0: 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Son las 5 de la tarde.
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0: Son las 5 de la tarde con 10 minutos. Bienvenidos aquí a la cabina de Estereosol 101.1 FM. Soy Carlos Martínez El Cala y los voy a acompañar hoy hasta las 7 de la tarde aquí en esta frecuencia que tenemos regalos para iniciar esta semana. Bueno, para iniciar esta semana, pero lo vas a disfrutar el fin de semana. Y es que ya viene la esperada muestra del vino y ese va a ser el regalo para hoy y mañana. 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
0: Y gracias al Mesón por ponernos románticos en esta tarde. Esto se llama Stand By Me, a cargo de Vinnie King. Lo escuchas un pedacito de lo que puedes disfrutar todas las noches de lunes a viernes, de 8 hasta la medianoche, en Stereo Love.

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7: Y con toda la energía de Gloria Estefan iniciamos este segundo de 8 bloques de grandes éxitos y mucha música continua para ti aquí en Estéreo Sol. Son las 5:18. Esto es Web.

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1: 5:27 de hoy, lunes 3 de agosto. Ya estamos iniciando este octavo mes del 2026. Espero que estés aprovechando el tiempo bastante a gusto, que se te vaya rápido o lento, como quieras, pero que lo estés disfrutando, pasándola increíble, haciendo lo que te guste en tu trabajo, juntándote con quien quieres, de tus amigos, de tu familia. Tú disfruta la vida, de eso se trata, a eso vinimos, y deja que fluya. 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Mientras, vamos a iniciar, más bien a finalizar este bloque de música con algo de lo nuevo que se estrenó este fin de semana y que ya forma parte de la programación de Stereo Sol. Y es que Ellie Goulding, que nació en Hereford, Inglaterra, un 30 de diciembre de 1986, anunció que lanzará su próximo disco el próximo 4 de septiembre. O sea, en un mesecito estaremos estrenando el disco completo, pero mientras disfruta el primer sencillo.
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1: Es Ellie Goulding, la canción se llama Four Seasons, algo de lo nuevo en Estéreo Sol 101.1.

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1: Esta es una cápsula informativa RCE Noticias. La presidenta de la República, Claudia Sheinbaum Pardo, regresará a Veracruz hoy viernes 31 de julio para encabezar la ceremonia de graduación de las y los cadetes de la Heroica Escuela Naval Militar, uno de los actos más representativos de la Secretaría de Marina, que se llevará a cabo en el municipio de Alvarado. RCE informa. El gobierno municipal de Tijuana participó en la primera sesión ordinaria del Comité de Bienestar Animal del Estado, convocada por la Secretaría de Medio Ambiente y Desarrollo Sustentable del Estado, con el objetivo de fortalecer la coordinación interinstitucional para la protección y bienestar de los animales. RCE informa. La delegación mexicana protagonizó otra actuación sobresaliente en la alberca centroamericana al conquistar 5 medallas de oro en la antepenúltima fase del programa, para llegar a 13 títulos y consolidarse en la cima del medallero de la disciplina en los Juegos Centroamericanos y del Caribe Santo Domingo 2026. Para RCE Noticias, Luis Daniel Rodríguez.
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6: Mil gracias por seguir en esta frecuencia y brillar juntos en este día lunes 3 de agosto, cuando son apenas las 5 de la tarde con 37 minutos. Soy El Cala y estoy contigo hasta

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10: ¿Te parece si iniciamos este último bloque para cerrar esta hora, la primera, porque son las 5:46, con algo de Selena? Esto se llama Ya No. Hoy es lunes 3 de agosto, estás en Estéreo Sol 101.1.

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10: Vámonos con más música, estamos iniciando esta segunda hora de grandes éxitos con algo del 2010, del disco Año Perfecto de Playa Limbo. Este fue su segundo disco, la canción se llama Te Dejé. Soy El Cala y tú estás aquí en Estéreo Sol.

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1: Gracias por seguir aquí en 101.1 FM, somos Estéreo Sol. Yo soy el Cala, gracias por comunicarte también al 646-178-3730. ¿Escuchaste algo de Jack Johnson? Buenísimo, bien sabrosón, así relax, pero positivo, pero feliz. Se llamó Banana Pancake y lo iniciamos con TDG de Playa Limbo. 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
1: Y todas las promos del Mesón de Ensenada te traen algo romántico esta tarde. Esto es a cargo de Cani García, de su disco Boleto de Entrada, que fue lanzado en el 2009. Esto se llama Esta Vida Tuya y Mía.

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3: 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Son las 6 de la tarde con 20 minutos de hoy lunes 3 de agosto. Aquí en Estéreo Sol 101.1 FM y viajamos a 1986 con el segundo álbum de Flans. Esto se llama Tímido.

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Y escuchando a Cristina Aguilera con Lil Kim, esto se llama Can't Hold Us Down, y lo escuchas en Estéreo Sol cuando son las 6:24 de un lunes 3 de agosto. Estaré contigo hasta las 7. Yo soy el Cala, y nuestro WhatsApp 646-178-3730.

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1: Estrenamos algo que es nuevo, pero no es tan nuevo. Son Motel, con un cover que le hicieron a La Oreja de Van Gogh. Esto se llama La Playa.

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0: Iniciar o fortalecer un negocio propio será posible para las mujeres Violeta con la apertura del registro del programa Emprende Violeta, que brinda capacitación y acompañamiento para desarrollar proyectos productivos. Esta estrategia fortalece la autonomía económica de las mujeres mediante formación en emprendimiento, administración y comercialización. El registro estará disponible del 3 al 7 de agosto, informan autoridades.
1: RCE informa.
0: El 15º Ayuntamiento de Los Cabos, a través del Instituto de las Mujeres del municipio, consolida la segunda edición del distintivo de igualdad sustantiva. A la fecha, la iniciativa registra la participación de 43 corporativos e instituciones públicas y ha superado su meta inicial al capacitar a más de 800 personas, informó la directora general de la dependencia, Araceli García Rico.
1: RCE informa.
0: Jackson Merrill conectó un jonrón y Jake Cronenworth y Luis Campuzano impulsaron carreras cada uno para los Padres de San Diego en una victoria de 5-4 sobre los Gigantes de San Francisco.
2: Para RCG Noticias, Luis Daniel Rodríguez.
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3: Y este bloque lo iniciamos complaciéndolos con algo de La Quinta Estación del 2004 de su disco Flores de Alquiler. Esto se llama El Sol No Regresa. Tú estás en Estéreo Sol 101.1 a las 6:38 minutos.

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0: Viajamos hasta 1976. Esto se llama More Than a Feeling. Es a cargo de Boston. Algo del playlist con toda la energía del Morning Rock. 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
11: Ya estamos en el octavo y último bloque de música y grandes éxitos con muy buenos recuerdos aquí en Estereosol 101.1. Reiniciamos con algo movidito del disco Casa de Natalia Lafourcade. Lanzaron en el 2005, esto se llama Ser Humano. Yo soy Carlos Martínez, el Cala, contigo hasta las 7. Nos quedan 11 minutos.

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1: Acabas de escuchar a Kylie Minogue con esto que se llamó Can't Get You Out of My Head, que por cierto, en este fin de semana cantó junto a la reina del pop Madonna en Ámsterdam en un evento allá. Lanzaron esta canción, un remix que le hicieron a Love Sensation, que por cierto le han estado dando mucha promoción a esa canción con varios remixes, el video y pues ahora incorporando a Kylie Minogue. Dos divas de la música del pop en inglés de los últimos años. Pues ya nomás la ando esperando que nos la manden para poderla poner aquí en Estéreo Sol. Sí, es muy buena canción. Y acabamos de escuchar a Kylie Minogue aquí en el 101.1 FM. Nos quedan 3 minutos para las 7 de la tarde de hoy, lunes 3 de agosto. Así que yo no me queda más que despedirme, pero agradecerles que siempre estén en esta frecuencia aquí en 101.1, escuchando todos los éxitos 24-7. Éxitos 80, 60, hasta 50 veces, todo lo que ha pasado en el tiempo, todo lo que perdura, los grandes artistas, los nuevos y en este caso también los que andan en el Top Sol. Y con esto ya nos vamos a despedir, que es algo de lo reciente que anda sonando fuerte de Dana y El Malilla.
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1: Esto se llama Si se acaba el mundo. Adiós, nos vemos. Ay, bye.

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2: El senador con licencia Armando Ayala Robles comentó que después de una agenda de trabajo en la Ciudad de México, vuelve a Baja California para seguir armando territorio, escuchando, recorriendo y construyendo junto al pueblo, por lo que esta semana tendrá una importante agenda de trabajo.
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2: La presidenta municipal de Mexicali, Norma Bustamante, comentó que cada día miles de personas cruzan por la garita centro. Por eso, uniendo esfuerzos con los tres órdenes de gobierno, acercan apoyo social para personas en situación de vulnerabilidad y coordina acciones para un cruce más seguro. Seguro y ordenado.
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2: José Caballero conectó un jonrón de dos carreras. Jared Cole lanzó hasta la sexta entrada y los Yankees de Nueva York se aferraron a la victoria para superar a los Cachorros de Chicago 2-1.
3: Para RCE Noticias, Luis Daniel Rodríguez.
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3: No olvide, mis estimados amigos, entusiasmo y alegría que ponga en cada ejercicio se verá reflejado en buenos resultados para su salud y su físico. Y su físico. Fibra. Vamos a empezar con nuestro primer ejercicio de calentamiento. Imitación de marcha, elevación rodillas al frente y balanceando bien esos brazos. Escuchemos el fondo musical.

Ejercicios números 26, 27 y 28. Vamos a saltar un poco. Posición inicial. Parado sobre un pie. El otro extendido y elevado a un costado. Las manos en la cintura. Y vamos a realizar dos saltitos con cada pie.

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1: 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Ensenada contará este año con 223.427.340 pesos del Fondo de Aportaciones para la Infraestructura Social, FAIS, ramo 33, lo que representa un incremento del 69% respecto al 2025, informó la presidenta municipal Claudia Agatón Muñiz. La alcaldesa destacó que el municipio recibirá 91.288.060 pesos adicionales, recursos que permitirán ampliar la ejecución de obras prioritarias en colonias y delegaciones con mayor necesidad.
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1: Con el compromiso de fortalecer la participación ciudadana y garantizar la inclusión de los pueblos originarios y comunidades indígenas en la toma de decisiones públicas, el gobierno de Tecate, encabezado por el alcalde Román Cota Muñoz, a través de la Dirección de Atención Ciudadana y Grupos Prioritarios, emitió la convocatoria para la conformación del Consejo Consultivo y Participativo para la Atención de los Pueblos y Comunidades Indígenas.
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1: La dupla mexicana, integrada por los regiomontanos Randan Williams y Emiliano Treviño, se colgaron el metal dorado en la prueba sincronizada desde plataforma de 10 metros con un puntaje de 437.82, dejando la plata a la mancuerna de Cuba con 382.86 y el bronce a Colombia con 366.96.
3: Para RCE Noticias, Luis Daniel Rodríguez.
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Morning Rockers, estás en el 101.1 FM de Estéreo Sol, en Radio Cadena Enciso, esa cadena que tiene, pues, obviamente, varias emisoras. Y en la que estamos ahorita es el 101.1 FM con unas buenas rolitas para recordar. Arrancamos con Charisma, los señores de Kiss, justamente en ese ya martes 4. Estamos totalmente en vivo, The Morning Rock con Luis Fuentes, es la página de Facebook, y aquí en el 646-178-3730 ya llegan los mensajes aquí para saludarnos, para darnos los buenos días y sobre todo para hacernos saber que ya están en sintonía en este martes. Ok, vámonos con música después de los señores Kiss. Eso es Epic. Los señores Faith No More. En The Morning Rock.

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0: Ya son 17 minutos después de las 6 de la mañana. Vamos a seguir con música. Y es que ya varios sitios que se encargan precisamente de comunicar el rock están pues avisando por acá. Justamente yo estoy citando a la revista Rolling Stone. Por acá también sitios como Sopitas, algunos otros que pues dan la nota acerca de Greg Alexander. Y que nunca paró ese cuate, ¿no? Fíjate, y que muchos diríamos, sí, pues fue justamente New Radicals, una banda de One Hit Wonder. Y pues ha vuelto New Radicals. La canción One Eye Only, Break Loose, Break Free, pues obviamente está ya de vuelta la agrupación y formará parte de un soundtrack. Entonces, New Radicals se hizo famoso, recordemos, por ese One Hit Wonder que se lanzó en los 90, You Get What You Give, y 28 años desde que no había sacado material, lanza eso que ya por nombre One Night Only, Break Loose, Break Free. Y aparecerá en la banda sonora de la próxima película o comedia romántica que lleva por nombre One Night Only. Y con este single, pues, con este tema, pues va a resaltar todo lo que trata la película. ¿Y de qué habla la película? Es sobre la búsqueda del amor. La noche menos romántica del año. Entonces es el próximo, en tres días, justamente 7 de agosto, y formará, te digo, está incluida esta canción de New Radicals. También viene la versión de Love is in the Air. ¿Qué más? Y otro repertorio, ¿no? Entonces, One Eye Only, Break Loose, Break Free, marca la primera canción original de la banda, que pues es liderada justamente por el señor Greg Alexander, luego de que New Radicals lanzara Maybe You've Been Wished Too, que incluía la temporal canción de 1998, You Get What You Give. Alexander en el 99 decide pues disolver el grupo, mientras él no le paró. Muchos pensaríamos que definitivamente la banda ahí quedó, pero Alexander continuó trabajando con la industria musical de compositor, de productor. Entre las canciones que él ha coescrito figuran de Sophie Alex Baxter, Murder on the Dance Floor, también la canción de que está ejecutada por el señor Carlos Santana, Game of Love, con también Michelle Brands, que por cierto ya la hicieron también a su estilo Lost Stars, de Al Levine, que fue nominada al Oscar. New Radicals hasta 2021 permaneció inactivo cuando el grupo era integrado en aquel entonces por su colaboradora de pues ya toda la vida, Daniel Brisebois, y músicos que pues eran de gira, ¿no? Se reunieron para actuar en la toma de posesión de presidencial de Joe Biden. Y Alexander Brisebois también coescribió una canción para Kamala Harris en su campaña. Entonces, desde entonces, no habían sacado música, pero sí había coescrito los temas bajo el nombre de New Radicals hace dos años. La canción de Lost Stars, que la grabó Adam Levine, pero que es de tutoría de Alexander. Y también la de Murder on the Dance Floor, que ejecutó Sophie Alex Baxter. Y el mes pasado regrabó la canción Game of Love, The Branch de Game of Love, con Michelle, justamente. Entonces, esta es la canción que pues marca la vuelta con el nombre de New Radicals, la que vamos a escuchar a continuación. Entonces, espero que te agrade. Y pues en tres días sale la movie, que llevará por nombre One Night Only, Break Loose, Break Free.
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1: ¿Qué les pareció el regreso de los señores, precisamente New Radicals, con eso que llevó por nombre One Night Only? Bueno, forma parte de la película One Night Only. Y la rolita se llama Break Loose, Break Free. Espero que les haya gustado. Sí, está suave, está... Ajá, literal, está smooth. Ok, vámonos. Entonces, ya que mencionábamos a Michelle Branch con el señor Carlos Santana, vamos a escuchar The Game of Love. Esa canción que tengo años sin oír y espero que les guste. No, esa es la versión original. Ok, pero la de Carlos Santana es esa. Y la que oímos el intro fue la que regrabó New Radicals, precisamente con la presencia de Michelle Branch. Pero a mí me gusta más esta con Carlos Santana. Y como ya oímos a los New Radicals, vamos ahora con la leyenda del rock de México. Y por supuesto, Michelle Branch.

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3: Ok, muchas gracias. Por acá se reporta Pedro Ascari al 646-178-3730. Buenos días. Saludos a los Morning Rockers que nos están escuchando en todo el país, allá por la presa, ahí por la Ignacio Allende, rumbo a los Encinos, para aquella zona, pero por el vaso de la presa, el buen Pedro. Saludos, mi estimada Leti, súper rolitos para iniciar el día, gracias. Ya tomate café, nos manda un acertijo, un tomate y una taza de café. Si estuviéramos en Ciudad de México o en otro lugar, diría, ya jitomate, café. ¿Cómo les doy carro, no? A la raza que de repente me dice, se llama jitomate. Le digo, a ver, ¿de dónde son los tomateros de Culiacán? Aquí, ya la regué. ¿Cómo se llama el equipo de béisbol de Culiacán? Ya, le digo, no se llaman jitomateros, ¿verdad? Ay, muchas gracias, mi estimada Leti. Buen día. ¿Cómo están? Por acá, el Master Otocross, también buenos días. Master, saludos. A darle, porque somos hombres, no payasos. ¡Súbele! ¡Ah, poco sí, mi estimada Leti! ¡Ah, qué suave, eh! Ahí te... Mira, yo no las he probado, pero de regreso, si puedes traer congelada una torta de tamal, acá la descongelamos. Ándale, un... ¡Hinche, comió a mí el loco! Saludos, que la pases de lo mejor, mi estimada Leti. Te mando un fuerte abrazo. Que tengas buena estadía. Y pues a comer, a todo dar, ¿no? Fíjate que yo sé que disfrutaría mucho de todo lo que es la ciudad, ¿no? Pero sobre todo, como soy bien tragón, yo creo que sería tan feliz con tanta comida, porque yo soy bien garnachero, la neta. Así de que los tacos dorados, los sopes, las gorditas, las memelas, los tlacoyos ya los he probado también. Fíjate, lo único que me falta por probar, literal, es la torta de tamal, porque las tortas de chilaquiles ya las probé en Tijuana, en un lugar que era gente de Ciudad de México, ¿no? Entonces, pienso que me haría muy feliz también comer la torta de tamal. ¿Y qué más? ¡Oh! Yo le traigo muchas ganas a un taco de milanesa con papas a la francesa y queso gratinado. Que no me acuerdo dónde lo vi, en un canal de YouTube. De esos de los influencers que andan ahí, pues, en los lugares de comida. No me acuerdo si fue el Coreano Vlogs. Ya busqué infinidad de videos. Y era lo malo que antes yo miraba los videos y no los guardaba o no revisaba el historial y luego borraba el caché y pues se me borraba todo lo que buscaba, no, que encontraba. Pero el caso es de que aquí en Ensenada podría replicar la receta, pero pues yo obviamente quiero comer como es, ¿no? Entonces, come bien rico, pásatela de lo mejor, un fuerte abrazo y a disfrutar, se ha dicho. El señor Don Pillo, ¿cómo está, Don Pillo? Muchas gracias por reportarse aquí a la cabina. Que la pase de lo mejor. Buen día, compa. Excelente día para todos. El compa Chip. Buenos días, bro. Les deseamos un excelente día. Y súbele mi Luis. Es Tavo también. Francis, le mandamos el saludo. 10 de 10, un guarache con costilla. Uf, el Roy 69 la otra vez que andaba en Naucalpan y que miraba que los guaraches le ponían costilla. Y yo, un salivar. Karen, ¿cómo estás? Muchas gracias por estar también a través del 101.1 FM. Vámonos con música. Esta canción, justamente un día como hoy en la historia, llegaba al número uno en los charts de Estados Unidos y precisamente la canción y el LP. 24 semanas consecutivas. 17 millones de copias en todo el mundo. Uno de los discos más importantes de la historia del rock. Purple Rain, Prince, and The Morning Rock. 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
7: 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Muchísimas gracias a quienes están reaccionando también en la publicación de The Morning Rock con Luis Fuentes. Por acá también, qué buena rola de Purple Rain. Uf, esa rola más... Ah, miren, los prendió. Andan enamorados. Oye, pues ya estamos en la recta final de la primera hora. De la primera hora de música aquí en el Morning Rock. Para luego tener el enlace hasta... Pues en todas las emisoras de Radio Cadena Enciso y disfrutar después de 2 horas más de música. Mientras, tengo esto de T-Rex. 20th Century Fox. 20th Century Boy. La otra es una casa productora de movies. Esa rola estaba como para andar biche en la alcoba. Se levantaron buena.

Después de haber escuchado a los señores T-Rex, nos vamos ya con la última rolita que pues vamos a cerrar con broche de oro. Esto es a cargo de los señores AC/DC. Para que se pongan pilas los que ya van saliendo de casa. Si van en el tráfico, manejen con precaución. Pónganse el cinturón de seguridad, señores, señores. Y respeten ahí las señales de tránsito. Cinco minutos y las 7 de la mañana. Regreso contigo después de las 8 de la mañana. Con más rock aquí en The Morning Rock.

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1: Muy buenos días, Ensenada, Tijuana y Mexicali. Bienvenidos a una edición más de RCE Noticias. Les saludamos con el gusto de todas las mañanas sus amigos
2: Marco Flores
1: y Fernando Escobedo en este ya martes 4 de agosto.
2: 646-286-2457, nuestro número de WhatsApp directo en cabina para que nos envíe sus mensajes. Lo recibimos y con gusto le damos salida al aire. 646-286-2457.
1: También le recordamos que estamos transmitiendo a través de Facebook, ahí nos encuentra como RCE Noticias. Lo invitamos a que le dé like a nuestra página para que cada vez que subamos información se entere lo que está pasando en nuestra ciudad. También a través de esta plataforma puede hacernos llegar sus preguntas, sus dudas, sus puntos de vista, alguna pregunta para nuestros invitados y aquí con mucho gusto les damos salida.
2: Nos escuchamos en los tres principales municipios de Baja California, Mexicali, Tijuana y Ensenada a través de la señal de Radio Cadena Enciso.
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2: Hoy en el puerto de Ensenada tenemos una temperatura aproximada de 21 grados centígrados. Se presenta un cielo nublado. La máxima hoy a niveles de 27, la mínima 19 durante la noche. Vámonos a la ciudad de Tijuana. Condiciones muy similares a las del puerto. 21 grados centígrados, también con un cielo nublado esta mañana de martes. Hoy 26 grados la máxima, 19 la mínima. Y en Mexicali, vámonos ahora a la capital, 31 grados centígrados esta mañana, un cielo parcialmente nublado, sin embargo, más tarde comenzará a salir de lleno el sol. 43 grados centígrados como máxima, 30 la mínima durante la noche.
1: ¿Cómo amanece el dólar? Hoy amaneció la compra en 16 pesos con 72 centavos y a la venta en 16 pesos con 95 centavos. Se lo repetimos, por si andas haciendo negocios con el billete verde, a la compra en 16.72, a la venta en 16.95 centavos.
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2: ¿Qué vamos a tener de información para esta mañana de martes? Bueno, bastante material el que tenemos para presentarle hoy. Fracasa la Fiscalía General del Estado, juez libera a Pedro Mendívil, exdirector de seguridad en Mexicali, acusado de desaparición de dos jóvenes.
1: Resguardan dos caballos de Playa Hermosa por desnutrición e infección ocular tras denuncia.
2: Y el Ayuntamiento de Ensenada anuncia que denunció ante la Fiscalía General del Estado este tiradero, este hallazgo de requerimientos del predial, documentos oficiales.
1: Asegura el presidente de la Concanaco que los ciudadanos ya tienen más confianza en denunciar la extorsión.
2: Y ayer celebró la Canaco Ensenada 130 años de su fundación. Además, rindió protesta el Consejo Directivo.
1: Hoy nuestro invitado de esta mañana es César Mancillas. Él es el nuevo presidente del Consejo Directivo de la Cruz Roja Ensenada.
2: Vaya pensando qué canción pedirle para que cante. No, no es cierto. Aquí tendremos al expresidente municipal de Ensenada. Esta y más información estaremos presentando a lo largo de este espacio informativo, RC Noticias Baja California. Vámonos a la ciudad de Tijuana, al enlace con nuestro compañero Juan Manrique. Adelante con el reporte.
3: ¿Qué tal? Muchas gracias. Muy buenos días. Los saludo con gusto esta mañana de martes desde esta mi querida ciudad de Tijuana. Una mañana nublada, aunque ya el termómetro marca 19 grados centígrados en la región. Tráfico de Rosarito, Tijuana por la carretera libre para apoyar las inmersiones de la Garita de San Isidro, zona del río Palacio Municipal. Un recorrido aproximado de 40 minutos para subir al Aeropuerto Internacional Consulado de Estados Unidos en la ciudad de Tijuana. Inmediaciones de la zona industrial, de 35 a 40 minutos de recorrido, dependiendo a la zona a la que se dirijan. Para entrar a Tijuana por la carretera libre Tecate, tráfico lento como todas las mañanas, frente al parque industrial El Florido. Para entrar a Tijuana por la carretera de Cuota, Tecate, Otay, Boulevard 2000, flujo vehicular a vuelta de rueda a la altura de Las Torres, sobre la prolongación del Boulevard Industrial. Para circular por la vía rápida oriente, la que viene del este de la ciudad hacia la zona del río, flujo vehicular a vuelta de rueda a la altura del puente de la colonia Buenavista en dirección a la garita de San Isidro. En esta ocasión también hay algo de tráfico lento sobre Paseo de los Héroes, al parecer para intentar cruzar hacia los Estados Unidos por la garita San Isidro, por los carriles normales para salir de Playa de Tijuana sin mayores complicaciones. Es la información que tenemos en el momento. Recuérdalo, maneje con mucha precaución y salga con algo de anticipación. Muy buenos días.
2: Gracias a nuestro compañero Juan Manrique desde la ciudad de Tijuana. Bueno, nos envían un mensaje muy temprano esta mañana. Nos dicen que pues se ha grabado el tema que nos han denunciado ya varias veces en Boulevard de los Lagos. Recuerda que se está construyendo un fraccionamiento, Lomas de Valle Dorado, y los vecinos de esta zona del Boulevard de los Lagos, allá por Villa Colonial, se quejan del constante flujo de transporte pesado y pues toda la tierra que van dejando. Ahí pegado a la primaria, Boulevard de los Lagos, allá por la unidad deportiva Raúl Ramírez Lozano, lo que es la ciudad deportiva. Y nos dicen, nos envían un video esta mañana y nos dicen, bueno, incluso ya hasta el dompe dejaron ahí atravesado a media calle. Dice, ya hasta dejan el dompe estacionado a media calle. Tienen la calle hecha un asco, nos comenta uno de los vecinos que ha denunciado constantemente esta situación. Y sí, efectivamente, bueno, no sabemos si lo iban sacando o si en verdad ya estaba ahí estacionado y durmió. Pero pues, esa es la zona de ingreso. Ah, no, sí, pues no tiene... Sí, está el puro dompe, la pura caja, digamos, sin el vehículo. Ajá. Ahí estacionado a media calle, efectivamente. Y todo esto que vemos, bueno, es lo que se quejan que van dejando a su paso las máquinas que entran y salen de este... de esta construcción, desde esta obra.
1: ¿Qué parte es?
2: Es para... Boulevard de los Lagos, la primaria, se me escapa el nombre, déjame ver si lo recupero aquí.
1: Bueno, pero está fácil de ubicar, ¿no?
2: Ahí, sí, está facilito. Veamos, ¿no? Carmen Cerdán, la primaria se llama Carmen Cerdán, está ahí un ladito este ingreso por el Boulevard de los Lagos, ya en la zona, insisto, de Villa Colonial. Bueno, gracias por sus denuncias. Iniciamos con la información y es que ayer la Fiscalía General del Estado pues no logra la vinculación a proceso, un juez no otorga la vinculación a proceso de Pedro Ariel Mendívil, el exdirector de Seguridad Pública Municipal de Mexicali, quien fue detenido e imputado por el delito más grave, que el de desaparición forzada, en contra de dos jóvenes ciudadanos estadounidenses de un bar de la capital de Baja California, la ciudad de Mexicali. Otros tres policías municipales, ellos sí fueron vinculados a proceso porque el juez encontró los elementos suficientes para dejarlos en prisión. Por lo tanto, Pedro Ariel y otro exmando policial obtuvieron su libertad de manera inmediata, aunque dice la Fiscalía General del Estado que en cuanto a la resolución de estos dos exmandos de la corporación, no está de acuerdo y analiza interponer los recursos correspondientes. Como el juez de la causa lo señaló, que el hecho que hayan sido liberados pues no significa que sean inocentes. Así lo dice en un comunicado la Fiscalía General del Estado.
1: Bueno, el tema es que dentro de las pruebas son puros señalamientos de alguien, ¿no?
2: Así es.
1: O sea, es
2: rumores institucionales.
1: Rumores institucionales,
2: dijo el juez.
1: Alguien de ahí de la misma corporación les dijo que, y a raíz de eso es como se le hace todo este escándalo al abogado, porque también es abogado.
2: Abogado defensor, así es.
1: Bastante connotado.
2: Sí.
1: Dentro del tema jurídico.
2: Ex fiscal regional.
1: Ex fiscal regional, exactamente. Así que le sabe y se les logra ir,
2: ¿no? Así es. Ahora sí que por falta de pruebas.
1: Exactamente. Ahora dice, vamos a apelar. Sí, pues no le queda de otra, ¿no?
2: Por supuesto. Sí, pero es un gran descalabro para, claro, la Fiscalía General del Estado llevar a un personaje de este nivel ante un juez, formular la imputación y al final el juez decir, no hay elementos suficientes, no me estás presentando un caso fuerte
1: con, pero fíjate, qué interesante,
2: con pruebas.
1: Exacto, qué interesante o qué desgraciadamente interesante que llevas a alguien, lo exhibes en tu mañanera, lo haces toda una parafernalia o todo un circo.
2: Llevas a los medios, por supuesto.
1: Para llevar a los medios y hacer un cateo. Se le prende al abogado y dice, hoy me van a detener, explica por qué se le van a detener.
2: Antes de...
1: Pero llevas a todos tus aliados de los medios, el Estado, para que lo exhiban, ¿no? Y en la siguiente mañanera, que no sé, no, si no mal recuerdo fue el siguiente día, lo presentas como tu tema principal, ¿no? O sea, avientas la bola para que te pregunten sobre ese tema, lo preguntas o le preguntan los medios aliados del Estado y sacas a relucir que es tu gran captura, ¿no?
2: Sí.
1: Y desde el principio, desde la primera ocasión en que se trata de hacer esta vinculación a proceso, no puede, porque no tienes las pruebas suficientes, piden la ampliación del término el mismo gobierno del estado, la misma Fiscalía General del Estado, para poder llevar más pruebas, lo logras y el juez te dice, no hay pruebas. Pues.
2: No.
1: O sea, no hay nada fehaciente para llevártelo ante el, para pedir que lo vinculen a proceso, ¿no?
2: Así es, y mantenerlo en prisión preventiva.
1: Exactamente.
2: Mientras se desarrolla la investigación. Por supuesto, la investigación sigue. En torno a este hecho, hay tres personas que sí permanecen en prisión preventiva, tres agentes municipales imputados por este delito de la desaparición de dos jóvenes del Bar Shots en Mexicali, pero nos dicen la bronca que cuando los quieran volver a agarrar ya no los van a encontrar. Pedro Ariel Mendívil decía en este video previo a su detención que él ni amparado, ajá, ni con escoltas, él seguía en lo suyo.
1: Imagínate, te les vas sin amparo.
2: Está interesante esta cuestión todavía. Por supuesto, no se ha acabado este
1: pero no
2: asunto.
1: Se ha acabado porque el Estado lo va a perseguir.
2: Por supuesto.
1: Pero no porque tengas un elemento que lo puedas vincular, porque desde un principio, pues vamos, estamos viendo que se le cayó a este grupo de ineptos, ¿no?
2: Así es. Sí, por supuesto.
1: O el mentirosos. Estado... En el grupo que ellos quieran, o la fiscalía es inepta o es mentirosa. Porque ya ante un juez serio. Sí. No hay pruebas. Y yo he platicado con varios jueces y te hablan de lo mismo, ¿no? Sí. De cosas que ellos arman, le hacen ruido, le llaman ruido en los medios y luego ya quieres que te lo aterrice y ya cuando empiezan a hacer un análisis de las pruebas que tienes, no traes nada, ¿no?
2: Así es.
1: Y entonces me decía un juez que muchos de los casos llegan sin nada y después sale con la prensa, era tipo regaño para nosotros, el decir, no, el juez lo dejó libre, ¿no? No es que el juez lo dejó libre, es que nunca tuvo pruebas de cargas suficientes como para poderlo vincular.
2: Claro.
1: Aquí es el mismo cargo. Ahora va a salir la fiscalía a decir que el problema es el juez, sí, ¿no? Cuando la realidad es que nunca hiciste un buen trabajo o nunca tuviste los elementos y se te hizo un buen tema sacar a un personaje que ha sido un crítico férreo del gobierno del estado y de las formas en cómo se está llevando a cabo la procuración de justicia. Y mira, tiene razón, ¿no?
2: Recordemos que el mismo Pedro Ariel Mendívil decía, esto obedece a diferencias que he tenido con la fiscal.
1: Claro.
2: En su momento, desde que datan de hace 10, 15 años.
1: Ahora lo preocupante va a ser que se vuelva una persecución de por los míos para poderlo vincular o encerrar.
2: Sí, por supuesto,
1: ¿no?
2: Así es.
1: Porque ya lo tuviste, él se entregó, le catearon su casa, buscaron supuestamente pruebas y no encontraron nada, ¿no?
2: Sí, una cosa es la narrativa que se construye en torno a, y claro, otra el tema ya en lo jurídico, ¿no?
1: Claro.
2: Por eso son importantes las audiencias públicas, por eso lo
1: por
2: importante...
1: Por eso no querían que fueran públicas.
2: Del
1: ¿no?
2: juicio, exactamente. Se solicitó que fueran privadas, el juez no aceptó.
1: La fiscalía pidió que no fuera transparente, el imputado dijo, ¿sí?
2: Ya me exhibiste.
1: Ajá.
2: ¿Para qué quieres hacerla privada si ya me exhibiste, si ya llevaste a los medios, si ya me presentaste?
1: Claro.
2: Ya es público el caso, entonces manténlo así. Él, por supuesto, con todo el colmillo, la experiencia, la expertise,
1: claro,
2: que le da haber desempeñado varios cargos, entre ellos uno dentro de la Procuración de Justicia, ¿no? A final de cuentas logra, en este momento no es que sea inocente, ajá, todavía, o sea, el juez no dijo, no venció en juicio, vaya,
1: ajá, claro,
2: solamente el juez dijo, no hay elementos suficientes en este momento de la imputación que le formulaste para mantenerlo en prisión. Insisto, eso no quiere decir que el juez lo absolvió y que diga, usted, señor, es inocente porque en el juicio se probó. No, la investigación sigue. Pero
1: imagínate,
2: por lo pronto,
1: que por secuestro, desaparición de
2: por
1: dos
2: desaparición,
1: jóvenes,
2: robo de vehículo y no me acuerdo, ajá, qué otro
1: diga delito. El juez, no hay elementos.
2: No hay elementos.
1: ¿No?
2: Rumores se, institucionales.
1: Exactamente, cuando tendría que ser, si es lo que dicen que es, haber quedado detenido, ¿no?
2: Sí.
1: Pero que un juez diga, no encuentro los elementos suficientes para poderte vincular al proceso y dejarte detenido. Aguas, ¿no?
2: Sí.
1: Y ayer veía los grupos de abogados que se manifestaban y ciudadanos diciendo, ¿tendría que la fiscal retirarse del cargo?
2: Es ya algunas voces ya lo sugieren, ¿no? Después de esto tendría que considerar su salida.
1: Pues ahí está sobre la mesa. Obviamente en Morena no se van por ineficientes, así que dudo que le pidan la bola por eso. Por otras cosas a lo mejor sí. pero por haber cometido este error, que es un error garrafal, sí, sobre todo porque exhibes a un ciudadano y no puedes demostrar a tu gente que existió ese delito, un delito el que lo señalas grave, tendría que irse, ¿no? Sí. O en un escenario ideal, tendría que irse.
2: ¿Pasará? Ya lo veremos.
1: No, no creo. ¿No?
2: ¿Vasito de birria?
1: Vasito de birria que no se va.
2: La orden está completa, ¿no?
1: Exactamente. Ahorita la fiscal está más dedicada a cuidar a su hija, que anda ahí de influencer, que otras cosas, ¿no? Pareciera. Vámonos al corte y regresamos con más información.
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1: Siete de la mañana con 21 minutos. Estamos de regreso. RCE Noticias Baja California. En este martes 4 de agosto del 2026. Está con nosotros ya en cabina César Mancillas Amador, presidente de la Cruz Roja Ensenada. Pues no, no hay mucho que presentar. Todo un personaje, exalcalde, exsecretario de Pesca, exdiputado federal. ¿Cómo estás, César? Buenos días.
2: Muy bien, gracias a Dios. Me da mucho gusto saludarlos. Tenía rato que no nos veía.
3: Ya ves, tanto que nos rogabas y venía al programa, ya te dimos esa oportunidad.
1: Vuelves al ojo público, César, vuelves al redil, no en la función pública, pero sí en actividades públicas, al frente de la benemérita institución de la Cruz Roja. Todo un reto, mucho trabajo que hacer. ¿Cómo recibes, cómo ves, qué visualizas de la Cruz Roja, hacia dónde quieres ir?
3: Ahí sí es trabajo serio, ¿no?
1: Y bastante que hay que hacer. Es muy sentido esta parte. Platícanos un poquito.
2: Sí, pues les agradezco mucho que podamos platicar porque, ¿cómo me la encuentro? Pues estoy curado de espanto porque cuando yo llegué a la alcaldía, lo primero que pregunté es que si teníamos dinero para pagar la nómina, ¿no? Ajá. De ese mes. Y no teníamos.
3: Pero ya éramos ricos, ¿no?
2: No, hombre.
1: Nunca hemos sido ricos. No, estamos hablando del 2004.
2: 2004. Sí, lo que pasa es que en aquel momento, ¿verdad? Yo no podía salir entrando y decir, ya no tengo, claro. No hay, me dejaron mal esto. No, yo creo que así no se habla. Lo que tenemos que hacer es aguantar y trabajar y conseguir. A eso me invitaron, ¿no? Y ahorita, en este momento, pues sobrevive, ¿no? Sobrevive gracias al apoyo de la gente, de los empresarios, etcétera. De gente donante que tenemos registrada, ¿no? Y esto es muy diferente a cuando yo estaba allá, porque aquí es humanitario. Sí. Vive de lo que nos apoya, ¿no?, la gente. Y la otra manera de ingresar recursos es cuando la gente va al hospital, porque tenemos un hospital y eso mucha gente no lo sabe. Mucha gente piensa que solamente son las ambulancias y no más, ¿no? A un ladito está un hospital.
3: Clínica tiene.
2: Hay una clínica. Cada vez está metiendo más especialidades.
1: Hablamos de la moderna, ¿no?
2: Por supuesto. En la moderna, sí. Hay otro que está en Valle Dorado, perdón.
1: Sí, ahí en el puente de la Topacio.
2: Sí, que ahorita funge como una escuela, ¿no? Sí. Ahí de enfermería, etcétera. Y ya no tenemos, bueno, en
3: ¿ahí dan servicio de atención médica en
1: Valle Dorado?
2: No, ya no. Okay. Ahora todo es acá, ¿no? Pero bien, no me quejo. Yo estoy muy admirado de todo lo que ha crecido y lo que se ha desarrollado, ¿no? Y en estos momentos yo quisiera aprovechar, más adelante, primero hay que preguntar lo que ustedes quieran, aclarar muchas cosas.
3: ¿Cómo llegas a invitación de qué a esta... Pues a esta labor, porque como dices, es muy de ciudad, muy humanitaria,
2: sí, sí.
3: Muy fuerte. Como dices, no es como que busco resolver algo con dinero que yo sé que en algún momento me va a llegar, como es la función pública. Acá no sabes cuánto te va a llegar.
2: No.
1: Oye, después de muchos años del paso del ingeniero Rosiñol, ¿no? También. ¿Cómo llegas?
2: Me parece que Rubén, ¿no?
1: Sí.
2: Duró 20 años.
1: Okay. Sí, más o menos.
2: Hombre.
1: Yo lo recuerdo todo el paso.
2: Sí. Sí, la verdad, mis respetos, porque aguantó y aguantó. Y no nomás eso, creo que los últimos años fue director de todo el estado.
1: Así es.
2: ¿No? Entonces, mis respetos para Rubén. Vamos a platicar, ¿verdad? Para que me cuente todos sus...
3: ¿Qué hacer? ¿Qué no
2: y me enseñe a aguantar primero, ¿no? Pero no, lo hago, mira, con mucho gusto. ¿Cómo salió esta invitación? Pues mira, yo he estado en el Valle de Guadalupe... me invitaron a ir a un grupo para ver precisamente la consecución de bomberas, que se está escaso y lo que hay, pues ya está veterano, ¿no? Y ahí he estado trabajando durante casi más de un año para buscar equipo, para buscar apoyo, y ahí le llevamos. Cuando menos ya se volteó para allá, y no digo que por mí, ¿eh? Claro. Los muchachos que están ahí, que son voluntarios, fíjate, son 22. hacen un trabajo muy bonito, porque no cobran, ¿no? Consiguen. Igual, es la misma acá, ¿no? Uh-huh. Y cuando andaba yo en eso, buscando equipo, maquinaria, en fin, me encontré con el doctor Jorge Astiazarán, que es el presidente estatal, ¿no? Y que tiene 50 años ahí, desde que tenía 12 años ahí anda, fíjate. Okay. Entonces, pues, bien, hubo mucha química en el sentido de que lo que él busca, él fue alcalde de Tijuana. Sí, de Tijuana. Y yo acá, entonces, pues, obviamente, nos conectamos, ¿no? Le entendimos, ¿no? Y entonces él me invitó, precisamente para que pues, le echara la mano a él en lo personal para atender aquí. Y pues, claro que sí, ¿no? El problema de salud que hay ahorita en Baja California es tremendo, ¿sí? Es tremendo porque no tenemos la infraestructura de vida, al menos en Ensenada, ¿no? Tijuana, muy bien. Acabo de estar ahí hace pocos días y vengo impresionado de lo que han hecho. ¿Y cómo lo han hecho? Pues tienen un grupo muy sólido, un equipo que trabaja muy duro y con mucha pasión, ¿no? Mucha entrega. Y cuando estuve ahí dije, no, pues yo también quiero. Yo quiero tener un hospital como este.
3: Ok.
2: ¿No? Y de ahí nace precisamente así, digamos, la empatía, en primer lugar, de poder, ¿cómo te diré? Pues aquí te entregas, ¿no? A la hora que sea. Para eso estoy acostumbrado.
1: Tienes la base de la Moderna que dices, bueno, están las ambulancias, tiene su clínica, creo que esa está bien, digo, lo que se percibe de acá afuera. Sí. Tú sabrás ya en este momento un poquito más el diagnóstico. Valle Dorado, que se quedó ahí con nada más como escuela. La estación de allá de por el Cecite, ¿en qué está? ¿Qué proyectos están pendientes, César, que hay que rescatar? ¿Qué ya no se puede rescatar de lo que tú has visto en este momento? Porque tienes apenas te estás empapando, sí. Estás conociendo de toda la operación.
2: Uh-huh. Sí, mira, hay varios proyectos que ya traemos en mano, ¿no? Obviamente platicando con Jorge, en el sentido de que necesitamos crecer, necesitamos mejorar nuestro hospital, clínica, y necesitamos equipo, necesitamos maquinaria, necesitamos muchas cosas, pero así como están, han venido atendiendo muchísimos problemas, ¿no? De hecho, yo estoy muy orgulloso porque veo mucha entrega en los jóvenes, que muchos son voluntarios, sí hay gente de base, digamos, que trabaja ahí y que la Cruz Roja paga todos sus impuestos, paga todas las obligaciones y que vive precisamente de la ayuda de la gente, ¿no? A mí, si me permitas, me gustaría ser muy claro y decir cómo nos va, ¿verdad? Y yo creo, por
3: sí,
2: lo que
3: sí, porque de estaba... pronto crees que Cruz Roja es una fuente inagotable de dinero, ¿no? Y háblenle a la Cruz Roja, ¿no? Y ahí va. Y nosotros lo hemos platicado.
1: Sí, que venga la ambulancia a la Cruz Roja, ¿no? Y todo eso.
3: La fiscalía o las policías, ¿no? Para ver si está muerto o no, que está muerto, ¿no? Sí. Esos no pagan.
1: Es protocolo, ¿no?
3: Pero no pagan.
1: Claro.
2: No. ¿Ustedes saben la historia de la Cruz Roja?
3: De aquí no.
1: ¿Te refieres a la global, digamos?
2: Sí.
1: ¿Nace en la Primera Guerra?
2: No.
1: ¿Antes?
2: Antes.
1: Antes.
2: Sí, y esto es muy importante que la gente sepa, ¿no? Porque, por ejemplo, en mi caso, cuando yo estaba de alcalde, fueron y me pidieron 10 pesos por cada trámite de pago de impuestos, de placas, etcétera, etcétera, de predial. Y lo dimos, claro, ¿no? Se me hizo muy poquito, pero dije, bueno, tienen otras entradas, actividades. La verdad, me da culpa, no me eché un clavado. Okay. No, tenía que haber estado más presente, ir ahí, en fin. Y pues no, como andaba tan apurado, le dije, pues ok, 10 pesos. A la fecha siguen 10 pesos.
1: Okay.
2: Estamos hablando de 20 años.
3: 20
2: años.
1: ¿Eh?
2: 22. Y 22 ya.
1: Desde que empezaste.
2: Fíjate. Entonces, yo creo que ahora también cuando supe eso, dije, hijo, qué pena.
3: Y sí sigue aportando la gente, porque de pronto siento una campaña para no los doy, ¿no?
2: Sí. Ese es el tema, porque mucha gente piensa, y con eso quiero empezar este relatito que pude hacer más concentrado. de que lo primero que tenemos que hacer es conciencia, ¿verdad? Porque los problemas que tenemos ahora son 20 veces más grandes que los que yo cuando yo estaba.
1: Claro.
2: Así es. Entonces, con estos números, con estas razones, ¿no? ¿De dónde sale la Cruz Roja? La Cruz Roja en 1859 fue una guerra. Una de las primeras guerras fuertes que
1: hubo. Era un conflicto armado, pero sí. Todavía mucho más atrás de la primera. Sí.
2: Y fue antes, ¿no? Entonces ahí es donde empiezan las guerras, digamos, modernas. Cuando el fundador de la Cruz Roja pasa por ahí, que era un hombre que iba a hacer negocios, precisamente, ¿no? Y ve tanta gente en la ciudad de Solferino, fue la guerra de Solferino. Cuando él pasa por ahí, andaba buscando a Napoleón III, porque Napoleón III, ahí como la vean, pues era el que tenía más lana en el mundo, ¿no?
3: Y ahí nomás.
2: Ahí nomás. Entonces, quitaba, ponía, pues era el dueño del mundo en ese momento. Cuando él pasa a verlo, había 40 mil hombres, mujeres tirados en el suelo, ¿no? Heridos, en fin. Y entonces se regresa y en la ciudad busca primero las mujeres, ¿no? Y con su dinero empezó a comprar, pues, cosas, medicinas, en fin, todo lo que hiciera falta. Y de ahí empezó. Cuando él dijo, pues, no puede ser. Ahí no había enemigos. Todos eran contrincantes. Okay. Todos eran seres humanos que había que ayudar, ¿no? Y la gente le preguntaba, bueno, ¿por qué? ¿Por qué hay que hacerlo? Y entonces él dijo esta frase, o más bien palabra, dijo, tutti fratelli. Que quiere decir, todos somos hermanos. Okay. Y entonces, de ahí nace, ¿verdad? En esta guerra tonta, porque yo ya vi la película. Híjole, véanla. Está muy bonito. Entre franceses, austriacos e italianos, ¿no? Desde ahí vienen las guerras mundiales y la lucha por el poder global, ¿no? Entonces, en 1857 nace esto. En 4 años después, en 1863, se funda la Cruz Roja, ¿no? Después de 12 países firmaron un convenio de Ginebra, que es muy importante, ¿eh? Yo me acabo de enterar que, por ejemplo, la Cruz Roja es la, digamos, que cuida, ¿no? La humanidad, es decir, no podemos permitir que nadie fallezca, ¿no? Independientemente de quién gobierne, qué partido, etcétera, ¿no? Nosotros no nos podemos meter en eso. Es parejo, ¿verdad? Entonces, en el convenio de Ginebra, se cuidaron los derechos humanos por primera vez, ¿no? Okay. Y esto lo digo porque es importante que la gente que me está oyendo sepa la importancia que tiene la Cruz Roja. Por ejemplo, si algún gobierno está abusando de los derechos civiles, de los derechos humanos, entra la Cruz Roja y la tiene que respetar.
1: Sí.
2: Por ese convenio que está firmado por México, ¿no? Entonces, es la organización humanitaria más grande del mundo. En 192 países estamos, dijo el otro. 14 millones de voluntarios, ¿no? 97 millones de personas que donan, nada más. Somos miles. Y mira, entonces, ¿qué hace la Cruz Roja? Pues atiende las guerras, los terremotos, los huracanes, los incendios, etcétera, ¿no?
1: Desastres naturales.
2: De todos los desastres, ahí está la ambulancia, ¿no? Y bueno, ¿cuándo llegó a México? Poquito antes de la Revolución.
1: Sí.
2: Y entonces empieza a trabajar muy duro. Eso estuvo muy feo. Y sin embargo, si ya hubiera sido por la Cruz Roja, pues imagínate la cantidad de bajas que pudo haber habido. Entonces, desde 1985... De ahí para acá, todos los terremotos, huracanes, etcétera, pues los ha atendido la Cruz Roja, ¿no? En Ensenada hay quien dice que ya van 80 años de estar aquí. Otros dicen que 65, me imagino que 80, muy pobrecitamente, casi lo puedo decir, ¿no? Entonces, ahorita ya tenemos el 911 o 911, donde pisa una ambulancia y llega. ¿Verdad? No se paran a ver si cooperó, si no cooperó, ¿no? Entonces, aquí hay un mito, que tenemos que ser muy claros con debido respeto a la autoridad, ¿no? Pero mucha gente piensa que tienen un subsidio, la Cruz Roja, que estábamos registrados como si fuéramos del gobierno, y no es así, ¿no?
3: ¿Nada les da el Estado?
2: Nada. Entonces, ¿qué hace? ¿Qué sí hace el gobierno? Nos ayuda a recolectar, ¿verdad? Sí. Porque cuando llega la gente a pagar un impuesto X, se le pedían 10 pesos, ¿no? Ahora, y de una vez aclaro, que ayer metí una carta, ¿no? Donde le estamos pidiendo a la alcaldesa y también al Estado le vamos a pedir que sean 50 pesos, nomás 50 pesos al año, ¿no? Okay. ¿Y es mucho? Claro que no. Imagínate, a ver, renta una ambulancia.
3: ¿Esos 50 quién los pagaría o cómo funciona?
1: El contribuyente, ¿no?
2: El contribuyente, sí.
1: Sí, el ciudadano.
2: O sea, tú vas, pagas tu impuesto y...
3: Porque te pregunta, ¿no?
2: Y te va a decir la señorita.
1: Donación voluntaria.
2: Quiere donar. Sí.
3: ¿No? ¿Y qué tanto donan, César? O sea, de un espectro de
2: ¿en porcentaje?
3: De 100%, que ¿cuánto dicen?
2: No nos ha ido bien. Hace mucho que,
3: por ejemplo... Siempre ha sido la queja, ¿no? No exactamente ahorita que tú llegas, sino desde siempre que la gente no le gusta eso.
2: No, por esto, mira.
3: O se le hace muy caro, si tú, o no sé.
2: O sea, si tú vas y una señorita te dice, si quiere, ajá, esto es voluntario. Entonces, muchos dicen, porque no saben esto que acabo de decir, de la importancia, ¿no? Dicen, no. ¿Ah? Pero cuando tiene un accidente...
1: Sí, claro.
2: Ahí estamos. Y no preguntamos si cooperaron o no, claro, ¿verdad? Por eso que les digo que es totalmente voluntario. Algo que quiero aclarar también es que, por ejemplo, el consejo y yo no cobramos un 5. Nada, ¿no? Por ahí, en lo que publicaste, dice uno, ya agarró hueso.
1: La pues percepción sí, que tiene.
2: Pues sí agarró un hueso, pero seco.
3: pero para ponerle carne.
2: Entonces, no, yo creo que aquí es... Y es una campaña que tengo yo que hacer, porque eso vine. A buscar la manera de que seamos mejores, que podamos crecer, que demos mejor servicio, si es posible, ¿no? Y hay que aclarar esto. Yo creo que tiene que ser una campaña de salir a los medios e invitar a la gente a que lo piense muy bien, ¿no? Pero no, ninguno de los tres niveles nos tiene nómina, ¿no? Claro. ¿Y por qué? Pues porque así nació esto, no están obligados.
1: No hay fines de lucro, pues, vaya.
2: Sí, quiero decirlo, por ejemplo...
3: Pero si pudiera, ¿no? O sea, veía a Raimundo Carrillo, que veo que es parte ya del consejo, hablar sobre la posibilidad de instalar una base en Mañadero. O sea, sí. No la tienes todavía hacia la zona sur cuando es un tema ya urgente. Y a lo mejor te pudiera el Estado dar un terreno o dar un inmueble, ¿no?
2: Sí.
3: Esos tantos que tiene tirados sin hacer nada.
2: Exacto. Entonces, miren, sí, queremos crecer, tenemos que crecer. Y traemos dos proyectos muy interesantes, muy importantes para la ciudad, que es instalar una base en Valle de Guadalupe. Okay. De hecho, ahí nace todo, ¿eh? Uh-huh. Ahí anduve yo viendo, anduve investigando qué tenemos, qué nos falta. Y de eso fue hace un año y medio. Y pues lo que necesitamos es tener salud ahí, ¿no? Día y noche, ¿eh? Día y noche. Okay. Entonces, ahí ya tenemos un lugar que el ejido de El Porvenir nos cedió y ahí vamos a construir una base. Pero una base con un hospitalito. No digo un hospitalote, pero un hospitalito, ¿no? Donde habrá atención médica. Y en Mañadero también. Okay. Porque miren, cuando yo estaba en la alcaldía éramos como 500,000, más o menos, habitantes. Ahorita yo creo que somos más de 600,000. Los dos pilares de la economía, trabajo, etcétera, en Ensenada es el Valle de Guadalupe y el Valle de Mañadero. La cantidad de gente que hay ahí y que llegan, por ejemplo, conste que estamos para la gente que vive aquí, pero también los que vienen de visita.
3: Claro.
2: O sea, aquí viene el tema de humanismo, donde no podemos ver si en un accidente es mexicano, es Ensenada o no. No, todos son parejos. Entonces ahí nos llegan en promedio 16,000 cada fin de semana, visitantes, turistas, etcétera, ¿no? Y debe de haber, yo creo, por lo menos 20,000 en cada zona, cada región. Entonces, imagínate atender eso, esa cantidad. Pues no, no nos alcanza, ¿no? Entonces ya tener, por ejemplo, ambulancia fija, ¿no? Quiero meter dos en cada región, diría okay. yo, ¿no? Y para eso pues necesitamos equiparlo, etcétera, etcétera, ¿no? Pero ya tenemos los dos lugares, ¿no? Estamos que es buscando caro, ambulancias.
3: ¿No? Pero ya se les da un avance, como tú dices, ¿no?
2: Sí, ahora la pregunta sería, ¿y cómo le vamos a hacer con el recurso, no? Lo que queremos hacer ahí es que, por ejemplo, la comunidad productiva es muy grande en ambas partes. Sí. Estamos hablando con ellos para que, por ejemplo, ¿cómo? En el Valle de Guadalupe hay muchas pachangas, bodas, esto, lo otro, ¿no? Y la ley dice que tienen que tener una ambulancia, ¿no?
1: Ok.
2: Yo lo que les pido públicamente es que nos contraten a nosotros, por la razón de que nosotros aquí estamos todos los días.
3: Claro.
2: Y quien viene de otra parte a dar el servicio, pues se va.
3: Sería un ganar-ganar.
2: Claro.
1: Sí, entonces... provino, de hecho, uno de sus eventos, no recuerdo si es Viñedos en Flor, destina todos lo recaudado para apoyar una causa. Lo han hecho en las canchas de allá del Valle de Guadalupe.
3: Máquina.
1: Sí. Entonces, a lo mejor a través de esa iniciativa, digo yo adelantándome, ¿no? Pero ahora que lo comentas con los de los sectores productivos, tal vez esa pudiera ser una opción, ¿no?
2: Sí, Provino ya nos contrató. Okay. Pero hay muchos eventos más, ¿no? Es por ley, que tienen que tener una ambulancia. Entonces, yo les pediría públicamente que por favor volteen para acá. Porque el costo, sí que tiene un costo, ¿verdad? Pues estamos iguales que los otros, digamos. Que
3: vas a dejar acá un beneficio.
2: Que obviamente todo, ¿no? La seguridad es mayor aquí con nosotros, con Cruz Roja, por esto, mira. Vamos a suponer, Dios no lo quiera, que viene alguien que no es de aquí, solo, se accidenta. Lo rescatamos. Y como no puede ni hablar, ¿para dónde lo llevamos? ¿Para sí. dónde? Pues a nuestro hospital. Yo pregunto, ¿los que vienen aquí tienen hospital? ¿Tienen servicio? ¿No? Entonces yo no sé qué hacen con él, la verdad. Entonces no lo pueden llevar incluso, ¿no?
3: Pues se lo llevan a un hospital donde tengan un convenio de...
2: No tienen. No.
3: Un convenio de negocio, digo yo.
2: No. Entonces yo pregunto eso, ¿no? Pero no es ninguna grilla ni nada. Me preocupa.

0: sepa, ¿verdad? Para que cuando pronto viene la campaña para generar recursos, ¿verdad? Porque lo más importante de esto es que vamos a crecer, okay, porque ya es necesario. Y necesitamos que nos apoyen con sus donaciones, ¿no? Y te puedo dar algunos números que traigo por aquí.
1: A ver, bien.
0: En donde nosotros tenemos más de 5,000 salidas. Fíjate nomás. Aquí lo traigo. Aquí está. Mira nomás. En enero tuvimos 878 salidas. En febrero 764. En marzo 947. En abril 862. En mayo 930. Y en junio 793. Estamos hablando de 5,174 servicios, 29 diarios. Sí, entonces, ¿cuánto cuesta cada salida? Entre 3,000 y 4,000 pesos cada salida, ¿no? Esa es nomás la salida. Aparte, pues los gastos que tenemos fijos, ¿no? Que también hay personal que obviamente tiene su sueldo, en fin, ¿no? Son empleados. Y otros son voluntarios. Gracias a eso podemos dar el servicio. Entonces, ahorita lo que yo tengo que hacer es salir a convencer de invitarlos, ¿verdad? Que cuando hagamos estas campañas nos ayuden con lo que puedan. Y no me da pena pedirlo porque no, insisto, no tenemos un presupuesto que nos fijo. Y tampoco lo estamos pidiendo. No es esa la intención. Porque pues el gobierno tiene sus gastos bastante fuertes también, ¿no? Y bueno, otro tema que quiero tocar rapidito antes de que...
2: Estamos ya en el límite, César. Si nos permites otra espacio.
0: Ah, sí, perdón.
2: Por supuesto, con muchísimo gusto te lo damos. Ya estamos ahora sí que al límite. Pues muchísimas gracias por acompañarnos, por compartir con el auditorio esto, por sensibilizar a la gente sobre la importancia de la Cruz Roja y bueno, pues anunciar los próximos proyectos y lo que viene en tu gestión.
1: Queda pendiente otra entrevista, parece.
0: Sí, porque viene el niño, ¿eh?
2: Así es.
0: Estamos preocupados, ya estamos trabajando en eso. Aquí está el plan de rescate. Okay. Pero hay que prevenir. Y de eso me gustaría mucho hablar.
2: Claro que próximo. Sí.
1: Vámonos al corte, sí, y regresamos con más información.
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4: El presidente Tano Trump viajará hoy, martes, a California para participar en un acto de recaudación de fondos en su club de golf de Los Ángeles, donde, según la Casa Blanca, cabe esperar que arremeta contra el gobernador demócrata Gavin Newsom. Metro experimentó una disminución del 57% en la indigencia en su sistema de transporte público desde el 2024, lo que representa 2 años consecutivos de progreso, según anunciaron las autoridades. Mientras asistía al concierto de Vance Watford Tour en Long Beach, un hombre hispano falleció como consecuencia de una lesión cerebral. El incidente inquietó a una familia que busca obtener respuestas. Detectives del Departamento de Policía de Los Ángeles investigan la muerte de un hombre por heridas de bala en un área de Van Nuys. De acuerdo con los investigadores, una mujer que estaba paseando a su perro encontró a la víctima cubierto de sangre en la calle y llamó a las autoridades. Esta es la voz de Marcia Enciso desde San Diego.
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2: Estamos de vuelta a RCE Noticias Baja California. Entramos ya al último bloque de esta emisión. Vámonos rapidito. La Secretaría de Medio Ambiente y Desarrollo Sustentable de Baja California procedió al resguardo temporal de dos caballos tras detectar condiciones críticas de salud durante una inspección en un establo ubicado en el Boulevard Costero en la zona de Playa Hermosa. Esto después de que el fin de semana se reportó la muerte de uno de estos equinos utilizados para los turistas, ¿no? Para que paseos de turistas. Así es que dos de ellos, según el reporte oficial, uno padecía desnutrición crónica, mientras que el segundo presentaba una infección ocular severa, por lo que ambos fueron retirados del sitio para recibir tratamiento médico inmediato. Se emitió una serie de recomendaciones obligatorias a los propietarios del establecimiento y, hasta ahí el proceso administrativo por parte de la Secretaría del Medio Ambiente. También ayer comentábamos de este tiradero que fue localizado en la zona atrás de Macroplaza, entre Conalep y La Lagunita o Pacífica. Documentos o requerimientos de pago y notificaciones del impuesto predial emitidos por el 25º ayuntamiento, la subrecaudación de renta o recaudación de rentas, perdón. Bueno, pues dice el ayuntamiento de Ensenada que ya presentó una denuncia ante la Fiscalía General del Estado textualmente, este es el concepto por el que se presenta, o este es el presunto delito contra quien resulte responsable por hechos que podrían constituir la sustracción, disposición indebida o manejo irregular de documentación relacionada con la administración municipal. En ese sentido es que se presenta esta denuncia ante la Fiscalía General del Estado. Ayer también la sindicatura dice que ha iniciado una investigación en torno a este hecho y establecer cómo fue que la documentación llegó a este sitio, así como determinar posibles responsabilidades administrativas que correspondan. Esta documentación, dice el ayuntamiento, fue resguardada por elementos de la Dirección de Seguridad Pública Municipal de Ensenada. También antes de irnos, bueno, ayer la Canaco tuvo su evento de 130 aniversario, rindió protesta el consejo, que es encabezado de nueva cuenta por Nico Ayub, y ahí estuvo Octavio de la Torre, quien dio rueda de prensa y habló sobre el tema de la extorsión y algunas otras cuestiones. Ya mañana le presentaremos esto porque ya estamos al límite. Antes de irnos también presentarle, ahí nos encontramos a la diputada federal con licencia, Evangelina Moreno. Ella es una de las aspirantes, ya de las finalistas, digamos, de Morena, para coordinar la defensa de, ¿cómo le llaman, no? Ser la candidata a gobernador. Así es, sí, para que lo ponemos rimbombante y adornado, ¿no? En palabras más, palabras menos, candidata a gobernadora. En la interna, por supuesto. Ahí le preguntamos a Eva, antes de que se fuera del evento de la Canaco, si fue una instrucción de la dirigencia nacional de Morena.
3: O no.
2: O no, así es, si les dieron línea o no, o si les prohibieron reunirse con Jaime Bonilla. Recordemos que está en ciernes ahí el tema de la posible alianza. Y bueno, pues Julieta Ramírez, que es una de las principales aspirantes también, pues se reúne, ya lo comentábamos ayer. Entonces le preguntamos a Eva si fue una instrucción que se les dijo desde el Nacional en torno a esta relación con Jaime Bonilla. Vamos a escuchar a la diputada federal con licencia responder acerca de esto.
4: Nos comentó nuestra presidenta Ariadna Montiel, es una mujer responsable y muy, siempre ha estado en el movimiento ella. Nos comentó que le gustaría muchísimo que estrecháramos lazos de amistad o de una buena relación cordial, cuando menos con el ingeniero Bonilla. Hay que recordar que él encabeza los trabajos del partido del PT. En relación de si tendré una reunión, pues seguido me manda mensajitos y todo. Sí, nos reunimos al principio, no tendría problema de volvernos a reunir, ya incluso hasta por llamadas o textos nos comunicamos, llevamos una relación cordial de respeto y espero yo que siempre sea así.
5: ¿Le dieron apertura entonces para realizar esta reunión?
4: Es lo que corresponde, yo siento, pero sí nos dieron esa encomienda.
3: dice ella que sí les dieron esa encomienda de entablar relaciones cordiales con Jaime Bonilla.
6: ¿Qué tal? Entonces les ganó Julieta, ¿no?
3: O Bonilla le está ganando a alguien más.
6: Exactamente.
3: Allá sabes quién.
6: Donde se ve también interesante el panorama, donde se puso bastante interesante, fue a nivel nacional, ya que se abre la posibilidad de que los candidatos de la reelección y que los candidatos a diputados federales
3: y presidente
6: y que busquen la reelección como diputados federales no tengan que dejar el Congreso de la Unión, que había sido una de las propuestas por las que varios estaban pensándolo en si tengo que dejar o no. Ya se abre esta posibilidad de que puedan seguir en sus cargos sin dejar sus curules, sin dejar sus asientos dentro de la Cámara de Diputados. Y también abarca a los alcaldes y en este caso, la alcaldesa, claro, Claudia Gatón, que pudiera buscar la reelección sin dejar su cargo. Y en el caso de San Quintín, a lo mejor también lo pudiera buscar Miriam Cano. En el caso de Tijuana, pues ya vemos que está buscando la gubernatura. Ahí no buscaría la alcaldía, ¿no? Así que se pone bastante interesante. Ya sabes que dicen que esas reglas de Morena parecen las aguas del Chavo del Ocho, ¿no?
3: Ándale, exactamente. O sea,
6: una cosa así, pero luego no, y luego ya hay una fecha, y luego siempre no, y luego esta fecha así para es. Que parece de un color, pero sabe a otro color, a otra cosa, ¿no? Medio extraños, pero bueno, apenas ellos entienden. Sí. Y bueno, no creo que ni ellos
3: entiendan. No, ni ellos, no, exactamente, no lo tienen claro.
6: Exactamente. Bueno, por hoy ha sido todo. Se despide como todas las mañanas sus amigos
3: Marco Flores
6: y Fernando Escobedo. Nos escuchamos mañana. Mientras tanto, pórtese bien.
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Ellos fueron los señores de Doors a través del 101.1 FM. Estamos de regreso luego de haber escuchado a Marco Flores y a Fernando Escobedo con eso que lleva por nombre RCE Noticias, el sistema estatal informativo por todas las emisoras de Radio Cadena Enciso. Oye, entonces vamos a seguir, ya sabes, de aquí hasta las 10 de la mañana con más música, invitándote a que te comuniques al 646-178-3730, nos da los buenos días, saludes, simple y sencillamente, estamos aquí para disfrutar de la música, ¿ok? Vámonos con esto de Talking Heads. Psycho Killer. La página del programa es The Morning Rock con Luis Fuentes. Ocho de la mañana ya con 13 en este martes ya 4 de agosto. Vámonos.

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Bien, estamos de regreso en The Morning Rock por el 101.1 FM. Tengo varios mensajes acá en el 646-178-3730. Ya sabes, la vía directa por acá, saludando a Karen, a Don Pillo, que ahí le mandé una pregunta a Don Pillo. ¿Cuál de las bandas que pidió esa rolita tienen una canción similar? Entonces, ahí sí me puede decir, porque fue el primer audio para darle paso. Ok, saludando también a Mayel, muchísimas gracias. Nos manda mensaje, es Arturo. Buenos días, Luis, feliz fin de semana para mí. Ah, caray, ya me había asustado, dije, ¿cómo que fin de semana? Pero sí, es que tú descansas miércoles y jueves, ¿verdad? Aquí estamos con todo, con la mejor música y compañía virtual de cualquier, que cualquier humano puede tener. Un abrazo para todos, nos dice por aquí al WhatsApp el buen Arturo, saludando también a Martita. Está también el buen Martín desde San Bernardino compartiéndonos algunas imágenes de ese concierto de AC/DC. Qué chulada, ¿eh? Ahorita vamos a pasar tu audio, brother. También desde Casco Beer Garage nos mandan mensaje. Y una felicitación muy especial para Liliana Bucillos, hoy por su cumpleaños. Que le pase muy, muy bien. Y que obviamente sea uno de los mejores cumpleaños de toda la vida. Saludos para ella, mi estimado Charlie, y pues para toda la familia Bustillos. Un abrazo para ustedes. La señora Gema por acá dice, muy buenos días, mi querido Luis y Rockers. Feliz día. Saludos y bendiciones para todos, toditos, todos. Excelente martes, nos dice por acá el buen Charlie. Ah, qué buena rola, nos pidió algo de Power Metal. Vamos a ponerlo. Buenos días a todos los Morning Rockers, Luis, Cindy, y en especial a mi esposa Teresita Darle. Está también el compa Chip Leti, la comando Leti, que ya en un ratito más parte a la ciudad de los Palacios, a la gran Tenochtitlán. Saludos a los Morning Rockers que nos escuchan en todo el país, dice por acá Pedro Ascari. Muchas gracias al máster Otto Cross, Mariposa, el buen Tavo también. Le mandamos saludos a Francis y la gente que reacciona allá en la página de Facebook, que es The Morning Rock con Luis Fuentes. Bien, vámonos con eso que ya puede sonar a través del 101.1 FM. Y ya por nombre Livewire, Motley Crue and The Morning Rock.

Nomás faltó el para que usted se cuadre, ¿no? En ese mensaje. Oye, son 8 de la mañana con 26 minutos en el 101.1 FM. Vamos a continuar con esto de nada más y nada menos que Buck Cherry. Justamente un día como hoy hay que echar la vista hacia atrás. Lanzaban el quinto material discográfico. Esta rolita está invitada. 2010 es la fecha que sale. Y para recalcar precisamente aquel desastre que BP tuvo en el Golfo de México, ese derrame de petróleo que afectó muchísimos estados, tanto del lado mexicano como de la costa también de Estados Unidos, que se vieron afectadas fauna, obviamente la contaminación estuvo pues muy, muy, muy fuerte. Y los señores de Buck Cherry sacaron un tema precisamente en el disco All Night Long. Por ahí podemos elegir varias canciones, pero decidimos que fuera esta. Entonces vamos con Our World and the Morning Rock.

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2: El balance sobre los movimientos de los Padres de San Diego en la fecha límite deja claras dos cosas. La directiva apostó fuerte por el presente y mantuvo intacto su valioso bullpen. Las claves del cierre del mercado en San Diego, blindados en la lomita. Para alivio de la afición se quedaron piezas clave como Mason Miller, Adrián Morejón, Jeremiah Estrada y Wandy Peralta, disipando todos los rumores de salida. Rotación, la de lujo. Llegaron los abridores Robbie Ray de San Francisco a cambio de Miguel Méndez y Johnny Hernández y Casey Mize desde Detroit, junto con el versátil infielder Gage Workman, a cambio de Cash Mayfield y Jackson Wolf. Apuesta por ganar ahora. Aunque el precio a pagar fue alto al entregar a prospectos importantes, la gerencia demuestra que busca aprovechar al máximo el talento veterano de figuras como Manny Machado y Xander Bogaerts. Con una rotación repotenciada y a solo un juego de la zona de playoff, los frailes se perfilan con argumentos sólidos para encarar la recta final de la temporada. El ciclista mexicano Isaac del Toro ha quedado oficialmente fuera de la Vuelta a España 2026 por decisión técnica del UAE Team Emirates. A pesar de su histórica actuación en el pasado Tour de Francia, donde se agenció un impresionante tercer lugar general y la codiciada camiseta blanca como el mejor ciclista joven, el equipo prefiere mantener una gestión estratégica de su calendario y dosificar sus cargas, apostando por Tadej Pogačar como su gran líder del territorio español. De esta manera, el Torito cierra su presencia en las grandes vueltas de la temporada, consolidando un año fantástico que incluyó victorias de peso en la Tirreno Adriático y el Tour de los Emiratos Árabes. El talento tricolor sigue marcando el paso en la máxima categoría del ciclismo mundial. Los Dodgers tiraron la casa por la ventana en el cierre de traspasos este fin de semana para asegurar a uno de los brazos más dominantes y cotizados de todo el béisbol, con el poderío total en la lomita. Con la llegada de Tarik Skubal, la novena angelina refuerza de manera importante su rotación abridora, mandando un mensaje contundente a toda la Liga Nacional de cara a la postemporada. Ellos son los favoritos indiscutibles. Este movimiento catapulta las aspiraciones del equipo de Los Ángeles, consolidándolos como el rival a vencer en el camino hacia la Serie Mundial. Una auténtica bomba de última ahora que cambia por completo el panorama del béisbol de las grandes ligas. Lo que pasó hoy en la etapa 4 del Tour de Francia femenil. La emoción se vivió a toda velocidad con una contrarreloj individual de 21 kilómetros entre Gebre, Chambertin y Dijon. Las máximas favoritas se emplearon a fondo en el trazado técnico que incluyó el ascenso a la Lancet de Marsanay para recortar diferencias en la pelea por el maillot amarillo de la noruega Sigrid Hogeset. Y hay que destacar la presencia de la mexicana Romina, que sigue sumando experiencia y dejando constancia del talento nacional en el pelotón internacional de esta prestigiosa justa veraniega. Lo que sigue la etapa 5, mañana miércoles 5 de agosto, el pelotón femenil encarará la quinta etapa, un recorrido de 140 kilómetros entre Mâcon y Valleville en Villalobos. Prepárense porque viene dinamita pura, una jornada de media montaña con 8 puertos punteables y un desnivel acumulado de 2.800 metros entre los viñedos de Bellulais. La batalla por la general y el protagonismo mexicano se ponen al rojo vivo. 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Rubén Davis Gamba.
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3: El pequeño Mati, ¿cómo estás, Mati? Saludos, amigo, qué buena onda que te reportas aquí a la cabina. El pequeño Mati fue uno de los primeros Lil Rockers que se sumaba a los proyectos de un servidor, junto obviamente con su mamá, Zully. Le mandamos un saludo, un abrazo también, por supuesto, hasta Roses for You Floristería. Muchísimas gracias, Zully, por siempre educar rockeramente al pequeño Mati. Oye, entonces también quiero aprovechar para saludar al buen Rudy, que por acá en la página de Facebook está reaccionando. Muchísimas gracias. Al Toto Gómez también, que nos deja comentario. Listo para rockear con The Morning Rock con Luis Fuentes. ¿Cómo me da cura ese señor? La neta, el que literal se hizo un meme, ¿no? Ese que dice, y vamos a escuchar esa música locochona. Agarro la mera botana con ese cuate. Sergio Enrique, ¿qué onda? ¿Cómo estás? Pepe Arturo Ruz, ¿qué show? ¿Cómo andas? Gabriel Centeno, muchas gracias, Gabriel Centeno. Ayer tuvimos la chance de saludar ahí al chigüeno del rock, saludándolo a él. Y, por supuesto, quiero mandarle saludos a nada más y nada menos que allá está...

0: Gael, Verónica, por supuesto el chihuahua del Rocky, todos sus compañeros de trabajo. Está Talía también, la señora Silvia Sánchez. Buenos días, Luis. Saludos y bendiciones para todos. A seguir escuchando The Morning Rock con Luis Fuentes y una tacita de café. ¡Ah, qué rico! Imagínate una tacita de café, una tortillita de harina así recién salidita y luego con mantequilla. ¡Uf! ¡Qué rico! Saludos, señora Silvia. Saludos a las muchachas. También por acá, Vicky Rangel, allá en West Texas. Muchas gracias. Le damos el agradecimiento al Pillo, que por cierto, por acá vi que me escribió y creo que quiere saludos para Chris y a la pequeña Mía. Saludos. Muchas gracias. Saludos, my friend. ¿Cómo estás, Nadia? Muchas gracias por estar en sintonía. Y a la gente de... Se escuchó el kenko que me acabo de acomodar aquí en la rodilla. No, si de por sí las rodillas ya están todas jodidas y con el golpe que me acabo de dar. Pero bueno, saludos hasta vicerrectoría. Eso es lo que me había quedado, ¿no? Saludos, Nadia. Hasta acá se escuchó, dice. Los Bomberrox, muchas gracias. Buen día, Bomberrox. El saludo al turno B, Germán Aguilar y Fred Perea y a todos allá en la chamba. Quiero también agradecerles a los Luciferian Drinks. Por allá anda el Harris. Ya le van a servir sus waffles, sus obviamente con syrup. Y le van a poner acá bacon, sausage. ¿Qué más? Unos tres huevitos sin voltear porque... Ah, bueno, le gustan benedictinos. Ay, güey. Es cura, ¿eh? La raza debe decir, ¿y qué onda con este dato que...? No, le damos cura al Junior nomás. ¿Estás bien, Luis? No, pues, imagínate. Quise estirar el pie y me salió peor el remedio. Me salió peor el caldo que las albóndigas, como bien dicen, ¿no? La enfermera del terror también. Allá los del culto del rock, allá anda también. La comandoletti. Le mandamos saludos, por cierto, al Blondies, el Chip. También por ahí anda Mariposa. Gracias al Chiquis Miguel Arroyo. ¿Quiénes más andan por ahí? Don Pillo, que por cierto, ahorita le vamos a dar paso a una rolita de Don Pillo. Julio, Alicia, por supuesto, también para el buen Alma Grande. Charlie, Transistor, gracias. Cintia Mote, ¿qué onda? ¿Qué show? ¿Sigues en Oaxaca? Andas dando el rol. Oye, el Roy 69, ¿qué onda? Anda dormido, tiene rato que no se reporta. Guerra de León, qué rollo. Saludos hasta Mexicali, por cierto, allá con el buen Juan Carlos. ¿Quién más me falta? La señora Gema Peralta, por supuesto. El buen Santa Yuca. El buen Darcorión. Baba Yaga. ¿Y quién más? Son los Morning Rockers. Y saludando también a los del CR. Les mando saludos también a los Luciferian Drinks y a los fucking fuckers. Bien, vámonos con usted, Don Pillo. Ya tengo lista su rolita.
1: Hola, Luis, buenos días. Buenos días a los Morning Rockers. Por aquí Luis reportándome. Quería pedirte una rola, Luis, de Grand Funk. Se llama Heartbreaker. Que tengan bonito martes todos. Bendiciones para todos.
0: Muchas gracias, Don Pillo. Van de regreso las bendiciones. Versión en vivo de la canción que pide.

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3: 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Oye, y ayer fue cumpleaños justamente del señor James Hetfield y 63 años se aventó. Y lo subieron ahí en diferentes plataformas, que obviamente estaba ahí con su familia disfrutando un rato ameno. Ahí se miraba muy contento en casa con su esposa, portando una camiseta blanca, una imagen de un Cristo que dice Jesus, y un globo inflado con helio, que lo voy a poner al aire para que lo escuches. Qué buena onda el señor James Hetfield, que pues la edad no le perjudique para nada. Chéquete nada más.
4: Happy birthday to me. Hi, everybody. I'm 61. Did you know that?
5: That's funny.
4: Into light, off to never land. Yeah.
6: Still got it?
5: All done.
3: Ahí se anda ahogando el señor James Hetfield, pero vámonos con eso. Queremos que suene esta rola que tengo rato que no pongo el aire. One, de Metallica. El 646-178-3730 sigue recibiendo mensajes aquí en cabina. Saludos a los del culto del rock por acá también, ya enviando sus mensajes. Hasta Nayarit también, guacha nomás, qué buena onda, las almas en desgracia.

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5: Hoy también por acá el buen Alex Salioni se reporta al 646-178-3730. Hoy parece viernesito, con todas las rolitas que están pidiendo aquí al 646-178-3730. Andan muy movidos, andan muy activos. Qué buena onda, Me da mucho gusto. Vamos con el buen Charlie. ¿Dónde andas, mi Charlie? ¿Ya? ¿Quién? Ah, sí, ¿verdad? Ya ayer nos hacía saber que andabas por acá. ¿Qué hacía un lunes con la humedad que se sentía ayer en la tarde-noche? ¡Qué bárbaro! El clima ha estado así. Afortunadamente hoy, híjole, está como le gusta a la señora Gema y a la Comando Leti. El clima bien, así, con la brisita. De hecho, cuando venía yo en la mañanita estaba cayendo brisita, un poquito más densa. Y a todo dar. Ahorita todavía está fresquecito, está suave, está a gusto. Vamos contigo, mi Charlie, qué show.
6: Muy buenos días, Luis. Buenos días a todos los Morning Rockers, a todas las 101.1 FM. En este martes, rock and rollero, muy cafetero, muy burrero. Aunque a mí se me olvidó el termo lleno de café negro y caliente ahí en el depa. Pero ahorita vamos a ir en busca, como Rambo por la selva, por un café. Luis, y hablando de andar por la selva en busca de una misión, ¿qué tal si ponemos la rolita, por favor, de Men on a Mission, de los señores de Gamma Ray? Men on a Mission de Gamma Ray. A ver si la alcanzamos a poner. Te mando un fuerte abrazo, ánimo, y que sea un martes muy rock and rollero el día de hoy. Cuernos al aire, ¡vámonos!

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1: 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Bien, escuchamos eso de Gamma Ray a través del 101.1 FM. Qué buena rola pediste acá al 646-178-3730, el buen Charlie. Oye, entonces vamos con más música. Saludando a todos los que en esa mañana nos escuchan, porque tenemos al Santo de San Bernardino.
2: Buenos días, Luis Fuentes, aquí Martín reportándome desde San Bernardino para saludarte a ti y a tu audiencia, y en muy en especial a Fucking Fuckers, al gran comandante Mayel, alias el Blue Demon, el azote de las chiquillas del puerto, y al gran Vivi Lolo el trailero, y al baterista de Fucking Fuckers, Fernando Huerta Medina, acá el Mudo, el Pantera, tiene varios apodos. Y pedirte una rolita, ya que AC/DC estuvo en Las Vegas, pedirte una rolita de AC/DC, Back in Black, por favor, dedicada para ti y tu audiencia. Saludos, jovenazos.

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6: Don Lucho, ¿cómo andas? Oye, Lucho, te encargo una rolita de Manowar, la de Warriors of the World United.
7: Súbele a Nax, súbele a Harry, súbele a Peewee. Saludos a los Luciferian Drinks. ¿Dónde anda el Yair? Échale, güero. Peter.

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1: Esta es una cápsula informativa RCE Noticias. México busca concretar una visita de la primera ministra de Japón, Sanae Takaishi, que abriría la puerta a un encuentro en territorio nacional con la presidenta Claudia Sheinbaum Pardo, informó el secretario de Relaciones Exteriores, Roberto Velasco Álvarez. RCE informa. El 25º Ayuntamiento de Tijuana lleva a cabo el cierre temporal de la circulación vehicular en ambos sentidos del puente Centro Histórico Puerta México, conocido como Puente El Chaparral, en la zona Río, a fin de realizar trabajos de mantenimiento. RCE informa. Tim Tawa conectó un jonrón de tres carreras y Brandon Pfaff mantuvo la blanqueada hasta la séptima entrada, mientras que los Arizona Diamondbacks vencieron a los San Diego Padres 5-1 en el primer partido de una serie de 10 juegos en casa contra rivales de la División Oeste de la Liga Nacional. 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

Bien, son ya 35 minutos después de las 9 de la mañana. Vamos a seguir con música. Precisamente vamos a recordar que un 4 de agosto, corría el año de 1975, cuando el señor Richie Blackmore lanza el cuarto material discográfico, lanza el disco Rainbow, y esto tras la salida, ¿no?, del grupo Deep Purple. Entonces, no es el cuarto, lanza el disco Richie Blackmore's Rainbow, su nueva banda. Y por acá ya tengo listo el tema que quiero que suene. Después nos iremos con Y&T. Mientras, vamos con eso. Qué buena cátedra de guitarra dio aquí el señor Richie Blackmore, con aparte la voz engalanada del señor Ronnie James Dio. Esto es 16th Century Greenslaves.

0: Ok, después de haber escuchado al señor Ronnie James Dio y la poderosa guitarra de Richie Blackmore con los Rainbow, vamos ahora con los YNT, que nos pide por acá Mayel una rolita para disfrutar en este martes. Vamos contigo, mi estimado Mayel, qué show, Blue Demon.
1: Buenos días, Luis Fuentes. Saludos a los Morning Rockers y a toda la raza rockera. ¿Me puedes complacer con una rolita, por favor? De YNT, Midnight in Tokyo. Saludos al Fantomas, al Mudo, al Santo de San Bernardino y a los Fucking Fuckers y a toda tu audiencia rockera.

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Solamente 12 minutos y serán ya las 10 de la mañana. Vamos a continuar con música. Los señores de Led Zeppelin hoy tienen datos para resaltar. Un día 4 de agosto, en 1975, el señor Robert Plant y su esposa tuvieron un accidente en la isla de Rodas. Estaban en Grecia precisamente de vacaciones y Led Zeppelin tuvo que suspender la gira que tenía de ese lado del charco porque resultaron gravemente heridos ambos. Entonces, el carro que habían alquilado y que conducía precisamente el señor Robert Plant, el vocalista de esa banda, se estrelló en la isla de Rodas. El señor Robert Plant se rompe el tobillo y el codo y pues no estuvo completamente en forma durante 2 años. Eso pasó precisamente en 1975 y en el 77 ya estaba liso, ¿no? En el 79, precisamente un 4 de agosto, se realizó un concierto para recabar fondos para la viuda de Lowell George, miembro del grupo Little Feat, que había fallecido el mes de julio y que estuvieron también compartiendo por ahí Jackson Browne, Bonnie Raitt, Emmylou Harris, entre otros. Entonces también un 4 de agosto del mismo año de 1979, los señores de Led Zeppelin actuaron en el Newport Park. Cerca de 120 mil seguidores tuvieron la oportunidad de estar, pues obviamente, vibrando con toda esa música. Qué buena onda que pues disfrutaron. Imagínate 120 mil almas en un recinto. Vámonos con música. Esto es Good Times, Bad Times, Led Zeppelin, and The Morning Rock.

me voy, pero antes, ¿qué crees? Tengo un saludo muy, muy especial. Quiero aprovechar en esta mañana para... A ver, ¿dónde quedó? Quiero mandar un saludo para la Güeringuis. Para la Güeringuis que hoy está celebrando su cumpleaños y pues por acá su abuelo, el chihueno del rock, está muy contento y quiere obviamente decirle y hacerle saber todo lo que la quieren. Saludos a Miriam, saludos al buen Ángel, que hoy pues está su niña de manteles largos. Queremos pastel, saquen el pastel. Oye, pues que la pases muy, muy bien, Ariana. Un fuerte abrazo. Y acuérdate que Ariana es una niña, desde que yo la conocí, era una niña chiquitita, ¿no? Pero de repente se ponía a cantar black metal. Acá. Le poníamos música, el chihuahua y yo, y se ponía acá a cantar sus rolitas. Acá, bien, bien black metal. Oye, pues felicidades, Ariana. Un fuerte abrazo para ti, para obviamente tu papá Ángel, para tu mamá Miriam y para obviamente allá todos en casa, toda la familia Centeno, Cristi Centeno, chihueno. Oye, pues por acá también tenemos que lleguen más mensajes. Es Arturo, nos comparte unas imágenes desde... Cimarronam Kitchen. Ah, ojalá estuviera así. No, hombre, está todo nublado, ¿no? Está todo nublado. Esto es como IA, ¿va? Sí. Oye, entonces, el buen Litros, a los Chupacaguas también les mandamos el saludo por acá. Ceci nos manda mensaje al 646-178-3730. Vámonos con ya la última rolita. La última rolita, precisamente, justo es algo de Iron Maiden, Up the Iron, señoras y señores. 4 de agosto, 1984. La Doncella de Hierro estaba lista para grabar los videos de Two Minutes to Midnight y Aces High. Eso ocurrió en Alemania, así que vamos a dedicarle esa rola a toda la raza que le gusta Iron Maiden. Eso es Aces High. ¡Échale, Pee-wee! Hoy nomás, Peterete.

Con eso terminamos una emisión más de The Morning Rock. Yo me quedo contigo una hora aquí a través del 101.1 FM con música de cabina. A disfrutar, señoras y señores. Muchas gracias. Adiós.

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2: Julio, estamos muy contentos porque vamos concluyendo una reunión muy importante en el seno de nuestro partido Morena, donde estuvieron presentes la presidenta del Comité Ejecutivo Nacional, Ariana Montiel, Citlali Hernández, presidenta de la Comisión Nacional de Elecciones, Ricardo Monreal, coordinador de la primera circunscripción, y compañeras y compañeros que aspiran a la coordinación.
3: El senador con licencia, Armando Ayala Robles, informó que participó en una reunión de trabajo encabezada por las presidentas de Morena, Ariana Montiel Reyes y Citlali Hernández Mora, así como los aspirantes a encabezar la coordinación estatal en defensa de la transformación y la soberanía nacional. Ayala Robles indicó que durante el encuentro reafirmaron el compromiso de mantener la unidad del movimiento y fortalecer la organización territorial rumbo a los próximos procesos internos. Asimismo, destacó que seguirán privilegiando el diálogo con la militancia, el fortalecimiento de las estructuras del partido y el trabajo coordinado en todo el país. Armando Ayala afirmó que continuará recorriendo Baja California para mantener un contacto directo con la ciudadanía y fortalecer la organización desde el territorio. 66ª Legislatura, Justicia para Todos, Senado de la República.
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1: Fue Fanny Lu con eso que llevo por nombre Celos a través de Stereo Sol 101.1 FM. Yo estaré contigo lo que reza de aquí hasta las 11 de la mañana. Dice mi compa Chip, y me anda dando carrilla también por acá. El buen Richie dice, lo que callamos los rockeros, ¿no? Ni modo. Hay que corretear la chuleta. Vamos a continuar con música a través de esta frecuencia, invitándote a que te quedes, porque tendremos, ya sabes, muy buena música. Es David Torrance, Sentimientos Ajenos, en Estereo Sol, suave y contemporánea como tú.

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2: ¿Qué tal les parece esa versión? Está suave, ¿no? Motel con La Playa, esa canción original de La Oreja de Bango, a través del 101.1 FM, Estéreo Sol, suave y contemporánea como tú. Por allí, los señores Billy Méndez y Rodrigo Dávila, los de Motel, en el 101.1 FM. Vamos con algo de publicidad, enseguida regreso. 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
3: 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Más mujeres podrán concluir su educación básica y acceder a nuevas oportunidades de desarrollo gracias a la jornada de aplicación de exámenes para la certificación de educación primaria y secundaria que realizará el gobierno del estado a través del Centro de Justicia para las Mujeres en coordinación con el Instituto Nacional para la Educación de los Adultos. La gobernadora Marina del Pilar Ávila Olmeda reiteró que garantizar el acceso a la educación continúa siendo una prioridad para generar más oportunidades de desarrollo para las mujeres en Baja California. RCE informa. La Universidad Autónoma de Baja California reanudó formalmente sus actividades académicas, administrativas y de servicios con el inicio del ciclo escolar 2026-2 en el que atenderá a una matrícula superior a los 72.130 estudiantes de licenciatura y posgrado en sus campus de Ensenada, Mexicali y Tijuana. RCE informa. La esgrimista baja californiana Jimena Torres Gutiérrez conquistó la medalla de plata en la modalidad florete femenil de los 25 Juegos Americanos y del Caribe Santo Domingo 2026, aportando una importante presea a la delegación mexicana tras una sobresaliente actuación durante toda la competencia. 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

Ok, ya son 10 de la mañana con 36 minutos. Escuchas Estéreo Sol, soy contemporáneo como tú. Vamos a oír algo que sé que está nota antes de la música. Te va a poner contento porque Transporting estará celebrando 30 años de vida. Esa película que corre a cargo de Danny Boyle y una historia que creó Irwin Welsh en el 96 y que obviamente es una película de culto. Entonces, este reparto integrado por Ewan McGregor, Evan Brumer, Johnny Lee Miller, Kevin McHyde y Robert Carlyle, con motivo del festejo por el 30 aniversario, hagamos changuitos para que también aquí los cines que tenemos en Ensenada, sabemos que en Tijuana sí tienen otras franquicias de diferentes salas de cine. Entonces, va a pasarse esta película en diferentes lugares donde hay Cinemex con una versión 4K, imagínate. La película clásica, Trainspotting. Entonces llegará a las salas con el 30 aniversario, precisamente, con esta película de culto que, aparte de ser una película de culto, tiene, me atrevo a decirlo, uno de los mejores soundtracks de la música por ahí. Iggy Pop, Underworld, Lou Reed, New Order, Pulp, Sleeper, Primal Scream, Blur, Brian Eno, entre otros. Vamos con eso que es a cargo precisamente de... A ver, ya puse la vez pasada algo de Underworld. Vamos a escuchar algo de Blur aquí en Estéreo Sol. Eso forma parte del soundtrack de Transporting. Y esta rola justamente se desprende del Leisure 1991, la fecha que sale esa rola. Vámonos, música en Estéreo Sol.

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1: Ok, es momento de decirles adiós, señoras y señores. Se van a quedar con la última canción. Y, por cierto, en ratito más llega Mariela Patrón con ustedes, con Dosis de Sol. Cindy Olivas, más tarde también. Y Carlos Martínez, el Cala. En ese martes, pásenla de lo mejor. Yo sube desde las 6 de la mañana con ustedes. Me despido. Saludos, Joseph. Luna, muchísimas gracias. Hasta la próxima. Adiós.

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1: 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Son las 11 de la mañana.
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2: Son las 11 de la mañana con 29 minutos en Estéreo Sol. Martes 4 de agosto, martesito bien bonito. Fíjense que el fin de semana conocí a un niño que se llama Rodrigo. Va a cumplir años. Bien simpático, a él le gusta mucho la radio y nos escucha y todo. Así que le mandamos saludos a Rodrigo. Ayer quedamos de enviárselos, pero resulta que por ahí hubieron algunos contratiempos, pero ya estamos aquí. Ya estamos aquí, le estamos enviando igualmente saludos, un beso, un abrazo. Ahorita vamos a escuchar algo de música, por supuesto, para él. Y para ti también que nos sigues a través del 101.1 de tu FM. Te recuerdo que el teléfono en la cabina es el 646-178-3730. 646-178-3730. Nos puedes enviar un audio. Nos puedes hablar, podemos cotorrear, me puedes decir que quién cumple años, que sí que se está festejando hoy 4 de agosto. Vámonos con un corte comercial y regresamos. Yo soy Mariela Patrón, voy a estar contigo hasta la una.
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1: Esta es una cápsula informativa RCE Noticias. A fin de garantizar las prestaciones y reforzar los beneficios laborales de las y los trabajadores de CESPE, el director Alonso Centeno Hernández y el secretario general del Sindicato de Burócratas, sección Ensenada, Alfredo Peralta Higuera, concretaron la firma del contrato colectivo de trabajo 2026, reconociendo la labor de la base trabajadora. Dicho acuerdo es resultado del diálogo y compromiso de brindar mejores condiciones en beneficio de quienes diariamente enfrentan los retos en materia de agua y saneamiento.
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1: Las familias merecen sentirse tranquilas cuando llevan a sus hijas e hijos a la escuela, dijo la alcaldesa de Mexicali, Norma Bustamante, al referirse al apoyo de Dimos, mejorando los señalamientos y cruces peatonales en los alrededores de la primaria Solidaridad para seguridad de quienes caminan por esta zona.
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1: La primera presea dorada llegó en el impulso de bala por conducto del chihuahuense Uciel Muñoz, quien se proclamó campeón centroamericano al conseguir una marca de 20.51 metros, mientras que su compatriota Jairo Morán completó el doble podio para México al quedarse con la medalla de bronce gracias a un registro de 19.04 metros.
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11 de la mañana, ya con 40 minutos en este preciso instante en la cabina de Ceresol, suave contemporánea como tú. ¿Cómo están? Espero que muy bien. Vamos a ver, vámonos con la frase del día, el día de hoy, antes de que se nos pase el tiempo, antes de que nos coma este día tan bonito, este día tan nubladón. Pero bien agradable el clima, ¿poco no? Vámonos con la frase, ya, de una vez, ahí les va. Y es que hay personas que iluminan un lugar tan solo al llegar. Y otras lo hacen simplemente siendo ellas mismas. Ay, ¿cuántas veces ha pasado eso, no? ¿Cuántas veces ha pasado que vivimos en un mundo donde todos quieren destacar, todos quieren iluminar cuando llegan, donde todos queremos llamar la atención? Pero hay otras personas que con el simple hecho de estar, de existir, de su esencia, de tenerlo cerca, de que sabes que están ahí, con eso te iluminan el día, con eso te iluminan la vida. ¿A poco no? ¿A poco no? A mí sí, yo sí tengo mis personas favoritas, yo tengo las personas que me queda claro que iluminan con el simple hecho de existir, con el simplemente hecho de estar. Vámonos con algo de música, por supuesto. Nos vamos a ir con algo de Cristian Castro. Esto se llama Lloviendo Estrellas, buenísimo, a través del 101.1 de tu FM.

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1: Vámonos con más cuando ya son las 11 de la mañana con 57 minutos. Qué loco el clima, oigan, ¿eh? De verdad que sí, ya hace ratito estábamos comentando a qué temperatura estábamos, sino que les estaba comentando que está nubladillo el día, no está nada soleado. Tampoco nada caluroso, al contrario, está nublado, estamos en un día bastante nublado, que tendrá una temperatura máxima de 26 grados, aproximadamente entre 25 y 26 grados, a partir de las 4 de la tarde, no es cierto, perdón, de las 3 de la tarde, de las 3 de la tarde. Actualmente tenemos una temperatura de 24 grados, te digo, en un día bastantito nublado. Ya mañana también seguirá igual, amanecerá igual, andaremos con una máxima de 27 grados, pero ya a partir de ahí hasta todo lo que resta de la semana vamos a estar con una temperatura bastante cálida de 29 grados centígrados, 28, 29 grados centígrados, así que va a estar bastante cotorrón el asunto el fin de semana, por supuesto, así que va a salir el sol, pero nos va a dejar tranquilitos un ratito, y eso es muy bueno, ¿no? Hay que disfrutarlo y hay que gozarlo los días como vengan, hay que ser felices, hay que iluminar. Si el día amaneció nublado, nosotros hay que iluminarlo. Vámonos con algo de Luis Miguel. A ver si te acuerdas de esto.

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1: 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Son las 12 del día.
2: Julio, estamos muy contentos porque vamos concluyendo una reunión muy importante en el seno de nuestro partido Morena, donde estuvieron presentes la presidenta del Comité Ejecutivo Nacional, Ariana Montiel, Citlali Hernández, presidenta de la Comisión Nacional de Elecciones, Ricardo Monreal, coordinador de la primera circunscripción, y compañeras y compañeros que aspiran a la coordinación.
3: El senador con licencia, Armando Ayala Robles, informó que participó en una reunión de trabajo encabezada por las presidentas de Morena, Ariana Montiel Reyes y Citlali Hernández Mora, así como los aspirantes a encabezar la coordinación estatal en defensa de la transformación y la soberanía nacional. Ayala Robles indicó que durante el encuentro reafirmaron el compromiso de mantener la unidad del movimiento y fortalecer la organización territorial rumbo a los próximos procesos internos. Asimismo, destacó que seguirán privilegiando el diálogo con la militancia, el fortalecimiento de las estructuras del partido y el trabajo coordinado en todo el país. Armando Ayala afirmó que continuará recorriendo Baja California para mantener un contacto directo con la ciudadanía y fortalecer la organización desde el territorio. 66ª legislatura, Justicia para Todos, Senado de la República.
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1: Vámonos con más música. Son las 12 del mediodía con 14 minutos en este momento, pero quiero saludar al Pillo, que ya se comunicó por acá con nosotros. Acá en el fraccionamiento Bahía nos están escuchando. Gracias por sus comentarios. Ahorita les vamos a poner algo de música. ¿Quieren escuchar Viento de Caifanes? Solo que ya en este momento lo vamos a pasar hasta después del corte comercial, porque si no me come el tiempo, ¿y cómo le hago, chamacos? ¿Cómo le hago? Así que bueno, saluditos para allá, para el fraccionamiento Bahía. Te les voy a poner su cancioncita, también a Cristi y Sonia. 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Y nos vamos a un corte comercial.
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1: Esta es una cápsula informativa RCE Noticias. Cerca de 50.000 personas visitaron las playas de Ensenada durante el fin de semana, informó la presidenta municipal Claudia Agatón Muñiz, quien exhortó a la población a reforzar las medidas de prevención para disfrutar de las playas de manera segura. RCE informa. La Fiscalía General del Estado de Baja California no habría obtenido la vinculación a proceso contra Pedro Mendívil, exdirector de la Policía Municipal de Mexicali, ni contra Luis Alfonso, excomandante de dicha corporación, acusados por desaparición forzada, robo de vehículo y asociación delictuosa. La decisión del juez sobre los exmandos de la corporación municipal fue por considerar insuficientes los datos de prueba expuestos para establecer la probable participación de los acusados en los mencionados delitos. RCE informa. El seleccionado nacional de natación artística, Diego Villalobos Carrillo, viajó con el equipo mexicano a República Dominicana para competir del 5 al 8 de agosto bajo la supervisión de las entrenadoras Adriana Loftus y Ofelia Pedrero en los últimos días de los Juegos Centroamericanos y del Caribe Santo Domingo 2026. 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
1: Vámonos con algo del espectáculo, y es que después de años de rumores, Madonna y Kylie Minogue confirmaron que lanzarán oficialmente una colaboración titulada Love Sensation After Hours, que llegará a las plataformas digitales esta misma semana. Es la primera colaboración de estudio entre las dos mayores leyendas del pop, ya que este va a ser uno de los estrenos más esperados por todos los seguidores. Vámonos con la leyenda más leyenda. ¿Qué te parece? A ver de qué te acuerdas con esto de Madonna. Son las 12:38 en este momento en Dosis de Sol.

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1: Y bastante curiosa que te dijera yo. ¿Sabías que existe un cajero automático ubicado a más de 3,000 metros bajo el mar? Así como lo oyes, y vas a decir tú, está loca la Mariela. No, y no está en un barco. Está dentro de un laboratorio submarino de investigación llamado Aquarius, frente a las costas de Florida. El cajero fue instalado como parte de un experimento para demostrar que era posible realizar transacciones bancarias incluso en condiciones extremas. Aunque ya no está en funcionamiento, durante varios años fue reconocido como cajero automático más profundo del planeta y se convirtió en una de las curiosidades tecnológicas más sorprendentes del mundo. Así la vida curiosa y las cosas no son luego lo que pensamos, ¿no? Vámonos ya con el más guapo y el más hermoso de todos, el sonorense Jair, que está haciendo un gran trabajo en la casa de los famosos. La gente lo está conociendo como es. Y qué tipazo. Ya sabíamos nosotros que somos seguidores de él, el tipazo que es. Pero la gente lo está conociendo desde otro punto de vista y eso me gusta. Ojalá que gane los 4 millones el Jair. Está bien guapo aparte. Con eso me despido. Los veo mañana, los escucho mañana. Adiós.

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1: 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México busca concretar una visita de la primera ministra de Japón, Sanae Takaishi, que abriría la puerta a un encuentro en territorio nacional con la presidenta Claudia Sheinbaum Pardo, informó el secretario de Relaciones Exteriores, Roberto Velasco Álvarez. RCE informa. El 25º Ayuntamiento de Tijuana lleva a cabo el cierre temporal de la circulación vehicular en ambos sentidos del puente Centro Histórico Puerta México, conocido como Puente El Chaparral, en la zona Río, a fin de realizar trabajos de mantenimiento. RCE informa. Tim Tawa conectó un jonrón de tres carreras y Brandon Fast mantuvo la blanqueada hasta la séptima entrada, mientras que los Arizona Diamondbacks vencieron a los San Diego Padres 5-1 en el primer partido de una serie de 10 juegos en casa contra rivales de la división oeste de la Liga Nacional. 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
5: Julio, estamos muy contentos porque vamos concluyendo una reunión muy importante en el seno de nuestro partido Morena, donde estuvieron presentes la presidenta del Comité Ejecutivo Nacional, Ariana Montiel, Citlali Hernández, presidenta de la Comisión Nacional de Elecciones, Ricardo Monreal, coordinador de la primera circunscripción, y compañeras y compañeros que aspiran a la coordinación.
6: El senador con licencia, Armando Ayala Robles, informó que participó en una reunión de trabajo encabezada por las presidentas de Morena, Ariana Montiel Reyes y Citlali Hernández Mora, así como los aspirantes a encabezar la coordinación estatal en defensa de la transformación y la soberanía nacional. Ayala Robles indicó que durante el encuentro reafirmaron el compromiso de mantener la unidad del movimiento y fortalecer la organización territorial rumbo a los próximos procesos internos. Asimismo, destacó que seguirán privilegiando el diálogo con la militancia, el fortalecimiento de las estructuras del partido y el trabajo coordinado en todo el país. Armando Ayala afirmó que continuará recorriendo Baja California para mantener un contacto directo con la ciudadanía y fortalecer la organización desde el territorio. 66ª Legislatura, Justicia para Todos, Senado de la República.
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1: Tarde con 10 minutos, 2 con 10 es la participación de Vicentico con Creo que me enamoré.

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1: 2:13, 2:13. ¿Qué tal? ¿Cómo están? Qué gusto saludarles un día más desde la cabina de Estéreo Sol 101.1 FM en este martes 4 de agosto del 2026. Este día en el que estaré acompañándoles hasta las 4 de la tarde con los éxitos, los clásicos en español a través de Estéreo Sol. Esa música que te gusta, la que te hace cantar, la que te trae recuerdos, solicítala al 646-178-3730. Ya empezaron a llegar los mensajes, ya tenemos una petición por aquí que en un momento vamos a complacer con muchísimo gusto. ¿Para quién va? A ver, es para Octavio. Octavio, muy buenas tardes, gracias por estar en sintonía. Saludos también para el Pillo, ya anda por aquí. Pillo, buenas tardes. Y reportándose también nuestra amiga Úrsula. ¿Qué tal? ¿Cómo estás? Qué gusto saludarte. Recuerden que tenemos esta dinámica en la que no quiero que me falle nadie, ¿eh? 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Muestra del vino, seguido de tu nombre completo al 646-178-3730 y así estarás participando. Mañana tendremos el nombre del ganador o ganadora que se va a disfrutar de esta gran fiesta del vino en el Centro Cultural Riviera. Así que a mandar tus mensajes, aquí estaremos recibiéndolos y mañana tenemos un afortunado o afortunada. Vámonos a la pausa, son las 2:15. Regresamos con más éxitos, más clásicos en español a través de Estéreo Sol.
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1: Un clásico del rock en español con los señores de Soda Estéreo, Zoom, dame un Zoom. 2:25 p.m. Y sigo recibiendo sus mensajes, muchísimas gracias, gracias a todos por reportarse, ya se están anotando. Si acabas de prender el radio, si te acabas de subir a tu carro, si acabas de prender tu aplicación, si le acabas de decir a Alexa que sintoniza Estéreo Sol, bueno, déjame platicarte que tenemos esta dinámica en la que estás participando para ganar un acceso doble para la muestra del vino 2026. 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tener música, por todos lados vas a encontrar vino, vas a encontrar muestras gastronómicas, va a estar padrísimo, es un evento para mayores de edad y con mucha música, mucho baile, mucho disfrute, así que queremos verte por allá, participa, solamente mándame por WhatsApp al 646-178-3730 la frase muestra del vino seguida de tu nombre completo y así estarás participando. Mañana tendremos el nombre del ganador o ganadora. Vámonos con este tema que nos pide nuestro amigo Octavio. Octavio nos pide esto a cargo de Soraya. De repente, 2:26 p.m. Es un éxito y es un clásico. Por supuesto, lo tenemos en Estéreo Sol.

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1: Esta es una cápsula informativa RCE Noticias. Más mujeres podrán concluir su educación básica y acceder a nuevas oportunidades de desarrollo gracias a la jornada de aplicación de exámenes para la certificación de educación primaria y secundaria que realizará el gobierno del estado a través del Centro de Justicia para las Mujeres en coordinación con el Instituto Nacional para la Educación de los Adultos. La gobernadora Marina del Pilar Ávila Olmeda reiteró que garantizar el acceso a la educación continúa siendo una prioridad para generar más oportunidades de desarrollo para las mujeres en Baja California. RCE informa. La Universidad Autónoma de Baja California reanudó formalmente sus actividades académicas, administrativas y de servicios con el inicio del ciclo escolar 2026-2 en el que atenderá a una matrícula superior a los 72.130 estudiantes de licenciatura y posgrado en sus campus de Ensenada, Mexicali y Tijuana. RCE informa. La esgrimista baja californiana Jimena Torres Gutiérrez conquistó la medalla de plata en la modalidad florete femenil de los 25 Juegos Americanos y del Caribe Santo Domingo 2026, aportando una importante presea a la delegación mexicana tras una sobresaliente actuación durante toda la competencia. 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
1: Ahí estuvo Shakira con este éxito, Un Poco de Amor, que fue, de los inicios de Shakira, de esa Shakira de cabello largo, negro, negro, negro, lacio, lacio, lacio. Y bueno, ahora totalmente revolucionada esa Shakira, la música y su imagen, pero sigue siendo esa gran estrella que todos conocimos. Solamente nos faltan 16 minutos para que sean las 3 de la tarde. Estamos a punto de irnos a la siguiente pausa, pero recuerden, seguimos recibiendo sus mensajes a través de WhatsApp 646-178-3730. La frase muestra del vino seguida de su nombre completo. Ayúdenme con eso, porfa. Mándenme seguido de la frase su nombre para registrarlos más rápido. Y así están participando para mañana saber si ganan este par de accesos para la muestra del vino, que en el siguiente bloque les voy a platicar un poquito más de la muestra del vino para que se me alboroten más. Sigan llegando sus mensajes. Recuerden, muestra del vino seguido de su nombre completo al 646-178-3730. Pausa y volvemos.
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1: Acabamos de escuchar a Cristina Aguilera con uno de sus éxitos en español, pero me acuerdo de ti. 3:14 p.m. Nos vamos a ir a la pausa, pero no me voy sin antes recordarte que ya este viernesito 7 de agosto, en el Centro Cultural Riviera se estará llevando a cabo la muestra del vino organizada por Provino Baja California, con más de 160 etiquetas de vino, 80 vinícolas, gastronomía regional y música en vivo en todo el Riviera. Y cuando digo todo, es en todos los salones, en los jardines. Va a haber diferentes estilos musicales para todos los gustos, para el que quiera andar pues en la pachangona allá afuera, el que quiera estar un poquito más tranquilo en los salones, va a haber música para todos, así que a disfrutarlo. 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Recuerda, mañana es este sorteo, así que apúrale. No te me quedas fuera para que no te vayas a perder esta gran fiesta. La muestra del vino 2026. Me voy a corte y regreso con más éxitos, más clásicos en español. A través de Estéreo Sol, yo soy Cindy Olivas, contigo hasta las 4.
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1: Esta es una cápsula informativa RCE Noticias. A fin de garantizar las prestaciones y reforzar los beneficios laborales de las y los trabajadores de CESPE, el director Alonso Centeno Hernández y el secretario general del Sindicato de Burócratas, sección Ensenada, Alfredo Peralta Higuera, concretaron la firma del contrato colectivo de trabajo 2026, reconociendo la labor de la base trabajadora. Dicho acuerdo es resultado del diálogo y compromiso de brindar mejores condiciones en beneficio de quienes diariamente enfrentan los retos en materia de agua y saneamiento.
2: RCE informa.
1: Las familias merecen sentirse tranquilas cuando llevan a sus hijas e hijos a la escuela, dijo la alcaldesa de Mexicali, Norma Bustamante, al referirse al apoyo de Dimos, mejorando los señalamientos y cruces peatonales en los alrededores de la primaria Solidaridad para seguridad de quienes caminan por esta zona.
2: RCE informa.
1: La primera presea dorada llegó en el impulso de bala por conducto del chihuahuense Uciel Muñoz, quien se proclamó campeón centroamericano al conseguir una marca de 20.51 metros, mientras que su compatriota Jairo Morán completó el doble podio para México al quedarse con la medalla de bronce gracias a un registro de 19.04 metros.
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1: Minutos después de las 3 de la tarde, vamos con otro clásico, otro éxito de los chicos de Ragazzi, dedicado para los JBM, el JJ, trabajando arduamente. Sí.

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1: Llegó el momento de despedirme. Muchísimas gracias por haberme acompañado desde las 2 de la tarde y hasta este momento. Soy Cindy Olivas. Regreso mañana con más éxitos y más clásicos en español a través de Estéreo Sol. Quédense en sintonía. Más tardecito llega Carlos Martínez El Cala para seguir disfrutando de una tarde de sol.

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1: 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Son las 4 de la tarde.
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3: Julio, estamos muy contentos porque vamos concluyendo una reunión muy importante en el seno de nuestro partido Morena, donde estuvieron presentes la presidenta del Comité Ejecutivo Nacional, Ariana Montiel, Citlali Hernández, presidenta de la Comisión Nacional de Elecciones, Ricardo Monreal, coordinador de la primera circunscripción, y compañeras y compañeros que aspiran a la coordinación.
4: El senador con licencia, Armando Ayala Robles, informó que participó en una reunión de trabajo encabezada por las presidentas de Morena, Ariana Montiel Reyes y Citlali Hernández Mora, así como los aspirantes a encabezar la coordinación estatal en defensa de la transformación y la soberanía nacional. Ayala Robles indicó que durante el encuentro reafirmaron el compromiso de mantener la unidad del movimiento y fortalecer la organización territorial rumbo a los próximos procesos internos. Asimismo, destacó que seguirán privilegiando el diálogo con la militancia, el fortalecimiento de las estructuras del partido y el trabajo coordinado en todo el país. Armando Ayala afirmó que continuará recorriendo Baja California para mantener un contacto directo con la ciudadanía y fortalecer la organización desde el territorio. 66ª Legislatura, Justicia para Todos, Senado de la República.
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1: Esta es una cápsula informativa RCE Noticias. Cerca de 50.000 personas visitaron las playas de Ensenada durante el fin de semana, informó la presidenta municipal Claudia Agatón Muñiz, quien exhortó a la población a reforzar las medidas de prevención para disfrutar de las playas de manera segura. RCE informa. La Fiscalía General del Estado de Baja California no habría obtenido la vinculación a proceso contra Pedro Mendívil, exdirector de la Policía Municipal de Mexicali, ni contra Luis Alfonso, excomandante de dicha corporación, acusados por desaparición forzada, robo de vehículo y asociación delictuosa. La decisión del juez sobre los exmandos de la corporación municipal fue por considerar insuficientes los datos de prueba expuestos para establecer la probable participación de los acusados en los mencionados delitos. RCE informa. El seleccionado nacional de natación artística, Diego Villalobos Carrillo, viajó con el equipo mexicano a República Dominicana para competir del 5 al 8 de agosto bajo la supervisión de las entrenadoras Adriana Loftus y Ofelia Pedrero en los últimos días de los Juegos Centroamericanos y del Caribe Santo Domingo 2026. 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